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días, muy buenos días. Bienvenidos al programa. 6:01. La temperatura en Asunción es de 20 grados 8. Estamos para acompañarte hasta las 9. La temperatura, como te decía, hoy todavía va a ser calor, una humedad 84%, 9 kilómetros por hora desde el noreste, el viento, la máxima para hoy 27 a la mañana, 30 a la tarde, y hablan lluvias posibles tanto a la mañana como a la noche, incluso vientos moderados del norte, luego rotando al sur, lluvias dispersas con ocasionales tormentas eléctricas. Y además, lo que se pronostica es un descenso ya de la temperatura para mañana a 13 grados la mínima, 20 la máxima, todavía con lluvia. Y así un fin de semana movido, porque sábado sin lluvia, mínima 12 pero máxima 26. Y después desde el domingo y el lunes ya temperaturas un poco más bajas, tanto en cuanto a mínimas como en máximas. Te estoy saludando ya a nombre de Maximiliano Sarmiento del Barco, que está en los controles, Jorge Saldívar, productor ejecutivo y gerente de programación. Y hoy en el ámbito musical te vamos a presentar estrenos, cosas que se lanzaron recientemente, algunas hace algunos meses más, pero todos lanzamientos de este año. Estamos recién en el mes de agosto y los lanzamientos siguen llegando. Algunos de los álbumes ya lanzados, otros todavía no, incluso son adelantos como sencillos. Hay veces que el lanzamiento de un sencillo viene después del álbum, pero igual se sigue promocionando ese material. Siempre me pregunto de todas maneras si el concepto de álbum y de sencillo todavía todo el mundo entiende. Algunos de los que somos mayores sí, porque conocíamos cuando el material era físico, se supone que ahora vuelve a hacerlo, pero antes uno iba y se compraba el disco chiquito a 45 revoluciones por minuto, que era el sencillo. Estaba el que era ya el disco grande a 33 un tercio, ahí venía el LP, o venía el EP, o venía el maxi single, como se le decía, y nosotros ahí sabíamos. Y como te digo, muchas veces cuando uno de los temas es más conocido, aunque se haya lanzado el álbum, se vuelve a lanzar como sencillo. Y los grupos ingleses sobre todo lanzaban con versiones diferentes, levemente diferentes con respecto al álbum, de manera tal a obligarte a comprar, porque vos decías, bueno, mira, acá el coro es diferente, acá tiene tal efecto, querías tener las dos cosas. Y el bonus, que era el lado B, donde en el lado B de los sencillos tenías temas que no estaban en el álbum. Entonces toda esa cosa que no se perdió del todo, porque igual siguen lanzando de manera digital, sobre todo los grupos ingleses tradicionales conservan esa nostalgia de regalarte esos temas raros que no están en la colección normal. Bueno, en un rato voy a estar con los titulares de los diarios, te voy a contar del tránsito, del tiempo, vamos a comentar algunas noticias de actualidad, a ver de qué hablamos hoy, jueves, semana que estamos comenzando este mes, y a mí se me está haciendo larga esta semana. Ya estaba con ganas de que sea viernes, pero bueno, el espíritu del jueves es un poco también ya diferente, un poco más relajado, como le dicen, fin de semana menos cuarto. Y vamos a empezar con la música. Lo que tenemos ahora es un nuevo lanzamiento de Jack White. Estamos hablando de quien fuera parte de The White Stripes. Él había lanzado su álbum anterior en 2024 que se llamaba No Name. Y el 10 de ahora hace poco había lanzado Frozen Charlotte, que es su nuevo material. Este álbum, Frozen Charlotte, estoy viendo si es que ya se lanzó. Sí, se lanzó el 10 de julio. Y en este álbum está la canción que vamos a escuchar ahora. O sea, es lo nuevo Jack White, él siempre experimentando con la música. Lo que es interesante con él es que suele tocar, o solía tocar, todos los instrumentos también, en este caso acompañado por varios sesionistas muy talentosos, a veces tirando un poco más al blues. Vamos a escuchar entonces lo nuevo. Como les estoy diciendo, se lanzó hace menos de un mes el material de Jack White, que en el álbum Frozen Chocolate, y de ahí sale la canción que ahora suena y se llama Dollar Bill.

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1: Son las 6:12, la temperatura en Asunción. Ahora les digo, cuando logre salir del aviso meteorológico de la Dirección de Meteorología, yo creo que escucha la radio y hace a propósito. Estoy convencido de eso. 20, qué importancia me doy, ¿verdad? 20 grados 8. Vamos a los titulares. Comienzo con el diario La Nación. Dice, caso Tallido, admisión de cómplices, refuerza la acusación contra Prieto. Taiwán entrega 76 becas a jóvenes y apuesta por formar futuros líderes. Estigarribia cancela sospechosa licitación tras dictamen de la Dirección Nacional de Contrataciones Públicas. Y ventaja electoral en Camilo Pérez podría alcanzar hasta 20 puntos. Voy ahora al diario ABC con estos titulares. Paraguay ya no cuenta con el rótulo del país más barato de Sudamérica. Irán anuncia acuerdo con Omán sobre Hormuz, pero dice que su reapertura dependerá de Estados Unidos. En economía, Petropar mantendrá sus precios de combustibles, afirma su presidente. Empleo de embajada en la embajada de Estados Unidos, abre en vacante para asistente de informática. Paso al diario Hoy. Dice esto, cae joven con pornografía infantil en Fernando de la Mora. Alistan operativo para proteger a los niños durante el Mundial de Rally de Itapúa. Taiwán entrega 76 becas universitarias a jóvenes paraguayos. Y Aliana resalta impacto de Hambre Cero a 2 años de su implementación en todo el país. Finalmente, recorremos la portada digital del diario Última Hora. Empresarios acompañan nuevo plan fiscal, pero piden control de gastos. Análisis, relatoras VIP, Contraloría inició 2 exámenes de correspondencia. Otro análisis, pese a dictamen de contrataciones, expresidentes firmaron las adendas. Y en economía, Senado tratará en 8 días proyecto para regular combustibles.
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1: Son las 6:32, vamos a hablar del tiempo que nos depara el clima. Aviso meteorológico vigente para Concepción, San Pedro, Cordillera, Guairaca, Aguazú, Este de Cazapá, Este de Itapúa, Centro y Norte de Paraguarí, Centro, Sur y Este de Central, Amambay, Canindeyú, Este de Presidente, Hayes y Alto Paraguay. No menciona Asunción, a pesar de que menciona todo lo que tenemos alrededor de Asunción. Vientos moderados a fuertes del norte y noreste precederán el ingreso de un frente frío. Dicen que lluvias dispersas a la mañana, a la tarde llegamos a 30 grados. A la noche, cielo mayormente nublado, vientos moderados del norte, luego moderados del sur, lluvias dispersas con ocasionales tormentas eléctricas. Y para mañana viernes ya habla de una mínima de 13 grados y máxima de 20, lluvias dispersas, luego mejorando. El sábado sin lluvia y también dice 12 mínima, máxima 26. El domingo mínima 13, máxima 19. Lunes mínima 12, máxima 17. Otro pronóstico más extendido coincide básicamente con lo mismo. Habla de lluvias para el sábado y lluvias a partir del lunes con mínimas de 12, máxima de 16, 18 y así. Durante de lunes a jueves habla de lluvias y con el clima similar. Temperaturas de un poquito menos de 15 y las máximas rodeando los 20 grados.
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1: Y nuestro top 7 de hoy nos trae los lanzamientos más recientes. Son lanzamientos que vienen entre abril y hace algún par de semanas nada más. Esto que está sonando es lo último de Jack White, de su álbum Frozen Charlotte, que es su séptimo álbum, y la canción Dollar Bill se lanzó el 10 de junio. En el sexto lugar vamos a escuchar, y sin querer queriendo me salió una semana de YouTube. Miren que es que yo no es que soy súper fanático de YouTube, pero el martes hablamos de Irlanda, de grupo de Irlanda, fue YouTube. Ayer miércoles hablamos de las grandes voces, estuvo Bono. Lanzamientos internacionales, porque ya hice hace algunas semanas lanzamientos solamente británicos, y entre los internacionales está U2. Y mañana vamos a recordar el cumpleaños de The Edge, el guitarrista de U2, y le vamos a escuchar cantar a él uno de sus temas nuevos. Lo que sí es que el grupo U2 no estaba lanzando nada nuevo desde hace algún tiempito. Te digo, su último álbum fue Songs of Experience en 2017 y después Songs of Surrender en el 2023, que eran 20 canciones clásicas de su catálogo, pero regrabadas. O sea, un feroz refrito es lo que habían lanzado en el 2023 y en los últimos años. Porque ese otro que dije era un recopilado de temas no lanzados anteriormente. O sea, no tenían nada nuevo. Pero este año lanzaron en febrero Days of Ash, un sencillo. Después en abril, en Semana Santa, lanzaron Easter Lily, que de hecho Easter significa Pascua, y están anunciando un álbum de larga duración para fin de año. Y dentro de ese contexto vamos a escuchar ahora esta canción que se lanzó el 7 de julio y la verdad que es muy buen material, ¿eh? Vamos a escuchar entonces lo más nuevo de U2, que se llama Street of Dreams.

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1: Son las 6:49. Bueno, a ver qué dice el pronóstico, qué digo, el tránsito. Está aumentando lo que es la circulación por Mariano Roque Alonso, la avenida Ñuguazú, el corredor vial botánico. Ya hay un tránsito de moderado a fuerte en la Costanera Norte, ya fuerte en Artigas y en varios tramos de Sacramento. También Aviadores del Chaco. En los inicios y después ya crece el aumento en España, comenzando ahí en la unión con San Martín. La avenida Mariscal López muy intenso en San Lorenzo, Fernando, luego ya el ingreso a Asunción y después ya muy intenso otra vez desde, desde Blas Garay hacia el centro. San Martín, desde ya República Argentina, en todo caso es acá, desde Mariscal López hacia Eusebio Ayala. Eusebio Ayala está llegando el contingente de vehículos desde Fernando de la Mora y se empieza a cargar. Y la avenida Fernando de la Mora también ya bastante cargada.
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1: Ah, porque es en vivo, porque hay versión normal de este tema, ¿eh? Hay versión normal, hay versión normal. Esto es lo más nuevo de U2, Street of Dreams. Se llama, lo lanzaron el 7 de julio. En esta sección de el Top 7 estamos con los nuevos lanzamientos, cosas que tienen poco tiempo, como por ejemplo esta canción de U2 que se llama Street of Dreams, lanzado el 7 de julio, hace casi un mes. El video se grabó en la Ciudad de México y es una... como les diría, un material bastante refrescante porque hacía años que no lanzaban nada realmente nuevo. En el quinto lugar se viene lo de Europe. El grupo Europe, después de mucho tiempo, tiene un álbum nuevo. El último de ellos que pasó básicamente desapercibido fue en 2017, Walk the Earth. Y el nuevo álbum, que se va a llamar Calm This Madness, se lanza en septiembre. Y estamos hablando del grupo sueco Europe, el de Final Countdown, de la canción Carry, que tuvieron tanto éxito en los años 80. Tienen este tema nuevo que ahora voy a presentar y sinceramente está bien trabajado, ¿eh? Vamos a escucharlos entonces, a los de Europe, con One on One.

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1: Son las 7 y 1 minuto, 20 grados, 8 la temperatura actual en Asunción. Comenzamos con algunas noticias. Una nacional, El Niño, Asunción alista predios para refugios y descarta el uso de plazas y avenidas ante el impacto proyectado del fenómeno. La Municipalidad de Asunción prepara dos predios principales para ser habilitados como refugios temporales en caso de inundaciones. Las autoridades estiman que el número de afectados podría variar según el nivel del río, alcanzando hasta 30.000 familias en el escenario más crítico. Internacionales, Jair Bolsonaro pide autorización para recibir la visita de sus hijos. La defensa del expresidente brasileño Jair Bolsonaro solicitó a la Corte Suprema una autorización absolutamente excepcional para que tres de sus hijos puedan visitarlo el próximo domingo con motivo del Día del Padre en Brasil. En deportes, la FIFA admite errores y no tolerará más ataques. La FIFA reconoció que cometió errores en su proyecto FIFA Forward Enterprise y advirtió que no tolerará ningún ataque a su integridad y que tomará todas las medidas necesarias para defender su reputación. Y la noticia que voy a comentar más tarde tiene que ver con una emprendedora que fue víctima de cibercriminales. Una más, le robaron más de 40 millones de su cuenta. Se los voy a contar todo más o menos a las 7 y media. 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
1: Y estamos de vuelta en el territorio del Top 7, donde estamos presentando temas nuevos, nuevos lanzamientos. El próximo álbum de Europe, el grupo sueco, sale el 25 de septiembre de este año. Sin embargo, ya han lanzado este primer sencillo que se llama One on One, con producción de Tom Dalgety, y que, bueno, está, como les digo, bien preparado, bien elaborado, bien producido, con la mayoría de los integrantes tradicionales de la banda, sobre todo Joey Tempest en la parte vocal. Un video muy interesante, por cierto, que según vi, un actor famoso sueco es el que aparece. Será famoso ahí en su ámbito y probablemente también habrá hecho algunas cosas en Estados Unidos o en Inglaterra, porque le veo así cara conocida pero no logro identificarle. Pero pueden buscar el video de One on One de Europe y lo van a encontrar por ahí. Ahora, el que tiene material nuevo es el señor Marilyn Manson. La semana que viene va a lanzar su nuevo álbum, One Assassination Under God Chapter 2 se llama este álbum que va a lanzar. Sin embargo, el tema que ahora vamos a escuchar se lanzó de manera digital en junio de este año, y fiel a su estilo, con mezcla de rock, de glam, de rock gótico y de metal industrial, nos regala Marilyn Manson esto que ahora suena y se llama Exit Wound.

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1: 7:21 minutos, el tránsito muy intenso en Mariano Roque Alonso, ruta 3 en Avenida Ñuguazú y en la Costanera. Después también Madame Lynch, ayer me reclamaban y con mucha razón, lo que pasa es que voy a repetir siempre lo mismo. Un infierno, Madame Lynch, un infierno porque se ve todo el tiempo, no hay momento en el que uno pueda circular por ahí. Después la Avenida Silvio Pettirossi, en todo lo que es ahí en los alrededores de la Fuerza Aérea Paraguaya, después Aviadores del Chaco, infernal hasta San Martín, y después España también tiene grandes tramos desde más o menos San Rafael hasta pasando ya hacia Santa Rosa, después todo lo que es San Martín y República Argentina, con muchísimo tránsito, incluso pasando Eusebio ya la República Argentina hasta Paso de Patria, Mariscal López en la zona de Fernando de la Mora, luego en Asunción tranquiliza un poquito y después empieza otra vez muy fuerte desde Nudelman hasta el centro. También tenemos médicos del Chaco desde Guiburú hasta Eusebio Ayala y choferes del Chaco desde Eusebio Ayala hasta 25 de mayo. Kubitschek también está tremendo entre Eusebio Ayala y España. Y, perdón, no creas que te voy a dar una buena noticia. Fernando de la Mora también sigue un desastre.
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1: Estamos en nuestro top 7 de hoy con nuevos lanzamientos. Exit Wound se llama esto, que es lo más nuevo de Marilyn Manson, lanzado el 12 de junio, adelanto de su álbum número 13, One Assassination Under God Chapter 2, que se lanza la semana que viene oficialmente. Video muy interesante, de hecho siempre son choqueantes y siempre tiene una producción muy interesante Marilyn Manson, que la verdad que yo no sé si ha lanzado algo malo, algo que no sea bueno. Siempre está ahí en el límite entre la sobreexposición, pero siempre muy agradable su forma de cantar y también son bien recibidos sus temas propios porque tiene muchísimos covers. Y una sorpresa, algo muy agradable para mí fue haber descubierto, no digo que yo descubrí, sino que cuando yo escuché recién al grupo The Warning, el grupo femenino mexicano que estuvo en Paraguay en el Asunciónico, y ellas lanzan su nuevo álbum el 28 de agosto, se va a llamar Everything's Falling, y de ahí un adelanto que se lanzó el 12 de junio, un tema excelentemente producido que juega un poquito con el rock industrial de repente, un video muy interesante. Escuchamos ya mismo en el tercer lugar de nuestro top 7 de lanzamientos recientes a The Warning con Ritual o Ritual.

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1: Son las 7:32, 20 grados, 8 la temperatura. Te comentaba que hubo otro caso de robo a través de internet. Una mujer fue víctima de un robo de 43 millones de su cuenta. Una emprendedora fue víctima de ciberdelincuentes, quienes lograron ingresar a su cuenta bancaria mediante phishing y le sustrajeron la suma de 43 millones de guaraníes destinado al pago de empleados y otros gastos. Belén Espínola relató la penosa situación que debió atravesar hace unos días, luego de que sufriera, al igual que la diputada Rocío Vallejo, el vaciamiento de su cuenta bancaria. El modus operandi empleado por los atacantes sería el de phishing. En este caso, la víctima ingresó a un sitio web que emulaba el aspecto de la página oficial de un conocido banco. Es exactamente igual. Yo entré en mi buscador y puse Itaú, todo era igual, no había ningún cambio, mencionó. Luego de introducir todos sus datos, el portal le solicitó el token supuestamente para validar el acceso. En mi desconocimiento dije, seguro el banco, como está siendo vulnerado en todo momento, agregó un paso más de seguridad. En ese momento los cibercriminales lograron acceder a su cuenta bancaria y transferir los fondos que tenía allí. Me vaciaron todo el dinero que tenía en mi cuenta del emprendimiento en menos de 2 minutos, lamentó la afectada, quien es propietaria de un establecimiento. El monto sustraído por los ciberdelincuentes asciende a 43 millones de guaraníes, dinero que iba a ser destinado al pago de empleados, así como a cubrir diversos gastos. Es una impotencia y sensación de inseguridad extrema, sostuvo Espínola, quien cuestiona que el Banco Itaú no le haya dado ninguna solución a su reclamo y muy por el contrario la acusara a ella como culpable de lo sucedido. La denuncia del caso ya fue formulada formalizada ante el Departamento contra Delitos Económicos y Financieros de la Policía Nacional. 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
1: Bien, y estamos escuchando a Ritual, la canción, lo más nuevo de la agrupación mexicana The Warning, que está en el tercer lugar de nuestro top 7 de lanzamientos. Esto se lanzaba el 12 de junio y es un adelanto de su álbum Everything's Falling, que se lanza este mes, el 28 de agosto. Excelente esta banda, realmente qué linda sorpresa. Estuvieron acá, no las vi cuando vinieron acá, pero sí vi conciertos en YouTube y realmente el talento de las tres hermanas es impresionante. Qué suerte, qué bien deja dos cosas. Primero, el ámbito de la gente que viene de Latinoamérica y de la misma manera también de las damas que se dedican a la música de manera súper profesional. Sobre todo, lo digo sin ser ofensivo, el hecho de que no recurran a la sensualidad para ser famosas, como es en el caso de la inmensa mayoría de las mujeres en el mundo de la música que son re famosas. Bueno, el segundo lugar, ya escuchamos esta mañana algo de Foo Fighters, pero ahora vamos a escuchar algo de lo más nuevo. Ellos tienen un álbum que se llama Your Favorite Toy, que se lanzó oficialmente el 24 de abril. Es el primer álbum que le incluye a Ilan Rubin, a mi sobrino, en la batería, que él era baterista de Nine Inch Nails. Y ahora, desde hace un tiempito, ya está como sexteto el grupo Foo Fighters. Me doy cuenta que, esto es anecdótico nomás, pero entre los 6 músicos, 3 son mis paisanos. Nate Mendel, el bajista, Ilan, el baterista, que es mi sobrino, y Rami Jaffe, que es el pianista, tecladista y demás. Aparte sigue Pat Smear, que ya era el que le acompañaba a Dave desde la época de Nirvana, y Chris Shiflett en la guitarra, Dave por supuesto en la parte vocal, producción y demás. Bueno, vamos a escuchar, se lanzaron 4 sencillos de este álbum nuevo de Foo Fighters, Your Favorite Toy. Se habían lanzado Asking for a Friend, Your Favorite Toy, Caught in the Echo of All People, pero también se lanzó un video de la canción que ahora vamos a escuchar. Por eso Foo Fighters no puede después estar ausente, este grupazo que nos trae la canción Window.

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1: Son las 8 en punto y llegó el momento de saber cuál de los lanzamientos ocupa el primer lugar, recordándote que tenemos un bonus a las 8:20, 8:25 más o menos, y este estilo bluesero pertenece a Jack White de su último material lanzado recientemente, se llama Frozen Charlotte, de su séptimo álbum ya como solista. Fue un material que se grabó, bueno, en la cuna del rock, en Tennessee, en Nashville más concretamente. Y lo que está sonando se llama Dollar Bill. Escuchamos un poquito más.

Muy bien, vamos ahora al sexto lugar y nos encontramos con U2, que se está preparando para lanzar su siguiente álbum con la producción del gran Jagknife Lee, productor también irlandés como ellos. Es su primer material que lanzan con composiciones totalmente nuevas. Este tema se lanzó el 7 de julio de 2026 y se llama Street of Dreams. Escuchamos un poquito.

Muy bien, seguimos. El quinto lugar pertenece a Europe. El legendario grupo sueco lanzará su nuevo álbum el 25 de septiembre de este año. Se va a llamar Come This Madness y esta canción, One on One.

En el cuarto lugar nos encontramos con el gran Marilyn Manson, que está preparando el lanzamiento de su álbum número 13. Se llamará One Assassination Under God Chapter 2. Se lanza la semana que viene y de ahí sale esta canción, este tema que se llama Exit Wounds.

El tercer lugar pertenece al grupo mexicano The Warning, este grupo que lanzará su nuevo álbum llamado Everything's Falling el 28 de agosto. Esta canción, lanzada el 12 de junio, se llama Rituals.

El segundo lugar es para Foo Fighters, que le está sacando el jugo a su álbum número 12, Your Favorite Toy, que ya se lanzó el 24 de abril. Ya tenía 4 sencillos anteriores y este, si bien no aparece oficialmente, ya tiene un video nuevo que está obviamente súper bien trabajado, como todo lo de ellos. La canción se llama Window.

0: es cierto, me está diciendo acá Chester lo que ha cambiado el timbre de Dave Grohl, se lo nota más maduro, a lo mejor, no sé si por algunos problemas, si será el efecto, si será la influencia de su productor Oliver Roman, pero se lo escucha diferente. En los otros temas a veces se le escucha un poquito más como lo que lo conocíamos más tradicionalmente. Muy bueno el álbum nuevo de Foo Fighters. Y el primer lugar es uno de mis grupos favoritos, si bien los dos... el caso de Interpol es un caso... A mí me resulta un poco triste, pero sobre todo por el tema de Sam Fogarino, porque Sam Fogarino es el baterista de Interpol, que para mí es el mejor baterista del momento, pero está re enfermo y no puede salir de gira, tiene un problema con la columna vertebral. Sam Fogarino, de hecho, cuando haga mi lista de los mejores bateristas de digamos que de este siglo, por el momento no voy a incluir todo lo que es hasta los años 90, incluso no voy a incluir, de este siglo, es para mí el mejor baterista. Es un genio. Acá los vi en Asunciónico, aparte vi un montón de otros conciertos en YouTube, y él no está, no sale de gira, Sam Fogarino. Entonces los únicos que quedan como fundadores, porque Carlos Dengler salió hace muchísimo, el bajista, tienen dos bajistas que van rotando. Uno de ellos es el que está de la mayoría de las veces, incluso es el que vino a Paraguay. Aparte tienen otro músico sesionista que les acompaña en teclado y guitarra, y bateristas que también fueron cambiando. Están de gira ellos con todo, y su nuevo álbum se lanzará el 28 de agosto. Se llama The Mirror Weighs a Ton, y es el primer material que saca Interpol en 4 años. Hacía 4 años, 2022 había salido su último material, y vamos a escuchar entonces uno de los 3 sencillos. Lanzaron 3 recientemente, que yo me acuerde, pero este es el que a mí más me gustó, y ahora lo vamos a escuchar en primer lugar de nuestra serie de lanzamientos de este año. Interpol nos trae Iron City.
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bien, y esto que está sonando es el famoso Relax de Frankie Goes to Hollywood. Y tenemos el bonus que dijimos, otro lanzamiento, es el de Weezer, que es su último álbum, también lleva 4 años de lanzamiento. Se llama SZNZ Senses Winter, era el nombre que ellos le dan. Y como siempre, a veces cuando el álbum se llama simplemente Weezer, como es el de ahora, le ponen un color, es Gold Album, y de ahí sale la canción que vamos a escuchar ahora. El grupo Weezer nos trae de lo que el álbum se va a lanzar el 21 de agosto, pero este sencillo ya fue lanzado hace un par de meses. Suena Weezer con Shine Again.

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1: Llegamos al final de nuestro programa, ya nos estamos despidiendo, la temperatura es de 21 grados, humedad 73%, viento fuerte del noreste a 24 kilómetros por hora. Sigue diciendo la dirección de meteorología que podríamos tener lluvia esta mañana, no a la tarde, e incluso una máxima de 30 grados. A la noche sí hablan de lluvias dispersas con ocasionales tormentas eléctricas y ya los vientos rotando al sur. Para mañana viernes se pronostica una mínima de 13 grados, máxima de 20, y lluvias dispersas luego mejorando. El sábado sin lluvia, mínima 12, máxima 26. El domingo más baja la temperatura alta, que será solamente 19 y la mínima de 13, con vientos del sur. El lunes empieza un pequeño frente frío porque tendremos viento sur, y a partir de ahí temperaturas de, por lo menos para el lunes, 12 la mínima, 17 la máxima, y después desde el martes varios días seguidos con lluvias intermitentes. 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En los controles, Maximiliano Sarmiento del Barco, Jorge Saldívar, productor ejecutivo y gerente de programación. En un ratito llega Marce con ustedes y nosotros volvemos mañana a las 6. Muchísimas gracias.

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0: 6, no, no 7, 6, 6. Bueno, espero entonces que sea 7 minutos de las 9 de la mañana. Entonces vos tirás el 7 bits otra vez. Espera que 40 segundos. Mientras yo agarro, saco de vuelta acá la carpeta. Porque si no, yo digo 6 y ella dice 7. Y en verdad tenemos que decir los dos 7. ¿Cuánto? 35 segundos. Hay que esperar. Sí, cuesta esperar. La gente no quiere esperar. Pero ya tienen que apriete ya. Next, que avance, que avance. Dice, no, vamos a mirar bien. 20 segundos. 20, no pueden esperar 20 segundos. Pueden esperar 20 segundos. Sin problema. El micrófono debe tocar. 15 segundos. 10 segundos y tira 7 bits. 5, 4, 3, 2. 1
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0: 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Bienvenidos a 7 bits al capítulo jueves. Sí, 7 minutos de las 9 de la mañana. Ya estamos listos para acompañarte con cada una de esas noticias que nos encanta regalarte, que nos encanta compartir. También con anuncios, obviamente, porque hay alerta de tormentas para Asunción Central y varios departamentos. La Dirección de Meteorología emitió un aviso de tiempo severo para las primeras horas de este día jueves. Los núcleos de tormentas continúan desarrollándose y podrían generar lluvias intensas, descargas eléctricas moderadas a fuertes y ráfagas de viento de consideración. En este momento tenemos 21 grados de temperatura, fresquito, fresquito te diría yo, en verdad. Era para salir con campera, después tranquilamente cuando entras a la oficina pues te sacás, estás más cómodo y todo lo demás. Pero después te vamos a contar cómo se va a comportar el clima. Parece que sí va a llegar la lluvia el día de hoy. En algunas partes de la capital ha llovido. Hacia aquí, al menos donde nosotros estamos instalados con nuestros estudios, no ha caído verdaderamente nada. 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Nosotros estamos más que listos para acompañarte hasta el mediodía aquí con el equipo que está conformado por el señor Maximiliano DJ Chester en los controles. En la producción está el señor Santiago Franco, que hoy está de manera remota porque está de reposo. Pronta mejoría para nuestro productor. Nuestra CM, encargada del digital, Scander Riveros. La producción ejecutiva y de toda la programación es el señor Jorge Saldívar. Yo soy Marce Pérez, estamos listos. Tenemos acá la taza de Colcafé, agua por un lado. Les contaba 21 grados, la humedad en el 73%, viento soplando del noreste a 24 kilómetros por hora. Máxima de la mañana, 27 grados. Por la tarde, la máxima del día, 30 grados. Vientos moderados del norte. Por la noche, descendería hasta los 22 grados. Todo esto porque los vientos del norte van a rotar al sector sur. Lluvias dispersas con ocasionales tormentas eléctricas están anunciadas para la noche. Ya vamos a desarrollar toda la información que tiene que ver con meteorología. También hoy día jueves tenemos Beat Legend. Tenemos preparado algo muy especial para todos ustedes también. Como siempre nos pueden escuchar en la 107.7 a través de Twitch en la cuenta @radio-7. Si quieren ponerse en contacto con nosotros, contarnos algo, quieren agregar algo al programa, no sé, un 500.000 que quieran agregar, 0986-710-177. No, un 700.000 tiene que ser. 700.000. Un 77. Sí, porque agosto es largo, ¿verdad? Y después, ¿octubre? ¿Octubre? Prepararse para octubre también. No, primero septiembre, ¿verdad? Pero septiembre es buena onda porque es día de la primavera y todas esas cosas. Cambia ya el humor. Octubre de vuelta es medio... se golpea ahí un poquitito. Pero agosto sí. Hay que hacer el agosto. Así que 0986-710-177. Un 700.000 que le sobre. No pasa nada, ¿eh? Sin problema, sin problema. A partir de 700, puede ser más también, sin ningún inconveniente. Por supuesto, también nos pueden seguir a través de Instagram. La cuenta es @radio7py, cuenta particular @marce-pérez. Desde ya, muchísimas gracias a todos los que le dan seguir. ¿Estamos listos? 11 minutos ya de las 9 de la mañana. Bienvenidos a 7 Bits. 7
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in a Bottle, un genio en la botella, la canción de Cristina Aguilera. Cristina Aguilera aquí en 107.7, también a través de Twitch. Les recordamos que estamos con nuestra señal en la cuenta @radio_7. Se mantiene en 21 grados la temperatura en este momento. Les reitero que la máxima de la mañana va a ser de 27 grados. Y el aviso de tiempo severo emitido por la Dirección de Meteorología también prevé la ocasional caída de granizos en zonas de Asunción, Concepción, San Pedro, Cordillera, Caaguazú, Central, Amambay y Canindeyú. La alerta incluye además el centro y norte de Paraguarí y Alto Paraná, junto con el este de Presidente Hayes. Para hoy, como les decía, se anuncia un ambiente cálido, cielo mayormente nublado, una máxima cercana a los 30 grados en Asunción. Desde mañana ingresaría un frente frío con vientos del sector sur, lluvias dispersas y un marcado descenso de la temperatura. 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Algunas noticias, algunos sucesos que ya tenemos preparados para compartir con ustedes tienen que ver con esta persona denominada Elías Acosta. Buscó su banco en Google, entró al primer resultado y le vaciaron la cuenta donde tenía 25 millones de guaraníes. Elías Acosta denunció ante la Unidad Especializada de Delitos Informáticos del Ministerio Público que desconocidos retiraron 25 millones de su cuenta bancaria. El hombre buscó la cuenta de su banco, que es Itaú. Lo buscó en Google e ingresó al primer resultado que le aparecía como un anuncio. Simulaba ser la plataforma oficial del banco, con los logos, las opciones, las pantallas, todos similares a las verdaderas de la plataforma original. Acosta cargó su número de cuenta, la clave de acceso, el e-token, pero la página demoraba demasiado y decidió cerrar la ventana. Al ingresar posteriormente desde la aplicación oficial, notó que su saldo había disminuido y encontró una transferencia no autorizada a nombre de Alejandro Escobar Méndez. Inmediatamente llamó al servicio de atención al cliente para bloquear su cuenta y luego reconstruyó los pasos para descubrir que había caído en un sitio de phishing. Los ciberdelincuentes pagan anuncios para que las páginas falsas aparezcan por encima del sitio oficial en los resultados de búsqueda y así capturar credenciales bancarias. CertPY recomienda escribir directamente la dirección del banco en el navegador y verificar cuidadosamente el dominio. Itaú también advierte que nunca solicita la contraseña, datos de la tarjeta y códigos de token dentro de una misma operación. Hay que tener mucho cuidado con esto para aquellos que realizan este tipo de operaciones o de transacciones desde la banca web, a ir siempre a los canales oficiales. Aquí lo que pasa es que esta persona entró a buscar directamente en Google y entró en la primera opción sin tener los recaudos necesarios. A veces uno en el apuro, en las cosas que tiene que hacer, bueno, no se fija exactamente. Dice, no, si esta es la página, tiene todo, mira, tiene el dibujito acá, tiene este acá, es el mismo de siempre, y le meten para adelante. Entre otras noticias, vamos a hablar de un exfuncionario de la ANDE. Detuvieron a este exfuncionario de la ANDE que cobraba a clientes y se quedaba con el dinero. Marcos Manuel Argüello Agüero, de 35 años, fue detenido sobre la avenida Fernando de la Mora, en la ciudad de Asunción. El hombre tenía una orden de captura tras ser condenado a 3 años de prisión por estafa y producción de documentos no auténticos. El operativo estuvo a cargo del Departamento de Búsqueda de Prófugos. El exfuncionario trabajaba en el área de cobranzas para usuarios de media y alta tensión. Recibía el dinero destinado a regularizar las deudas, pero no lo ingresaba al sistema de la ANDE. Entregaba comprobantes falsos con el membrete de la institución para simular los pagos. El esquema fue descubierto cuando varios clientes reclamaron que continuaban figurando como morosos pese a haber pagado. La policía informó que 8 personas fueron afectadas y el cálculo del monto total que llegó a recaudar esta persona es de 120 millones de guaraníes. Mientras que la condena judicial
del 2025 estableció un perjuicio comprobado de 32.577.000 guaraníes. Una noticia más y tenemos más bits para vos. Estados Unidos podría transferir tecnología nuclear a Paraguay tras un proceso que duraría más de un año. Paraguay y Estados Unidos firmaron un memorando de entendimiento para avanzar en cooperación nuclear con fines pacíficos, especialmente en el desarrollo de reactores para producir energía eléctrica. Sin embargo, el documento firmado en Washington constituye el primer paso y todavía no habilita la compra o transferencia inmediata de tecnología. El siguiente requisito será negociar el denominado Acuerdo 123 o Acuerdo 123, exigido por la legislación estadounidense para exportar equipos, materiales y componentes nucleares. Jorge Molina, ministro de la Autoridad Reguladora Radiológica y Nuclear, estimó que el proceso podría demorar como mínimo un año y dos meses. Durante ese periodo, una delegación estadounidense visitará nuestro país para evaluar la infraestructura,

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1: Hoy en un minuto para decir wow te presentamos la lluvia de diamantes en otros planetas. Imagínate mirar al cielo y que en vez de lluvia caigan diamantes. Aunque suena a fantasía, los científicos creen que algo parecido podría ocurrir en planetas como Neptuno y Urano. Estos mundos son conocidos como gigantes de hielo y en su interior hay materiales como agua, amoníaco y metano sometidos a presiones enormes. El metano contiene carbono y bajo condiciones extremas ese carbono podría separarse, comprimirse y formar cristales parecidos a los diamantes. Después, esos diamantes caerían hacia capas más profundas del planeta como una lluvia silenciosa en un lugar donde ningún ser humano podría estar. No hablamos de una lluvia brillante, como en una película, sino de un fenómeno extremo, escondido en el interior de mundos lejanísimos. A veces, el universo no necesita inventar magia. Le alcanza con hacer física.
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1: Estamos ya metiéndonos en las 10 de la mañana. La temperatura actual se ha movido los 21 grados. Bueno, a pesar de esos vientos que estamos teniendo, se mantiene en 21 grados. La máxima será de 27 en la mañana, así que en un momento va a despuntar esto. 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Ahora sí, nos vamos a preparar, vamos a hacer el Beat Check, donde los días jueves se lo dedicamos a las leyendas. Y esta leyenda tiene una historia muy particular también. Hay artistas que escriben canciones para sonar en la radio, otros para hacer bailar en un club. Y después está esta leyenda, Moby, un músico que consiguió algo poco habitual: que la música electrónica pudiera emocionar tanto como una balada y ser tan poderosa en un festival como en la escena final de una película. Hoy recorreremos 6 de sus canciones que explican por qué su influencia sigue viva más de 3 décadas después. Comenzamos este recorrido con la canción Go.

Cuando apareció Go, la electrónica todavía era vista por muchos como una música de nicho, pero Moby ya mostraba algo diferente. Podía tomar una melodía conocida y convertirla en una experiencia completamente nueva. Sin embargo, el verdadero punto de inflexión llegaría algunos años después con un álbum que estuvo a punto de fracasar y terminó cambiando su vida. Para conocer más acerca de ese álbum, vamos a escuchar Porcelain.

El álbum Play fue rechazado por varios sellos discográficos y sus ventas iniciales fueron muy discretas. Entonces ocurrió algo inédito. Prácticamente todas las canciones del álbum fueron licenciadas para películas, series, publicidades y también videojuegos. De repente, millones de personas comenzaron a escuchar a Moby sin saber quién era. Una de las canciones que mejor representó ese fenómeno fue el Natural

las características más fascinantes de Moby es su capacidad para unir épocas. En Natural Blues rescató la voz del cantante de gospel Vera Hall, grabada décadas antes, y la fusionó con una producción moderna. El resultado fue una canción profundamente humana. Esa búsqueda emocional también aparece en la próxima pieza que vamos a compartir, y se trata del Why Does My Heart Feel So Bad.

Mientras muchos productores buscaban el próximo éxito para la pista de baile, Moby componía canciones que hablaban de la soledad, de la esperanza y la conexión. Esa personalidad lo llevó a explorar nuevos sonidos sin perder su esencia. Así es que nace lo que vamos a escuchar a continuación, We Are All

comienzos de los años 2000, Hollywood descubrió que la música de Moby tenía algo especial. Podía acompañar la acción sin perder profundidad. Entonces llegó una película que terminaría uniendo para siempre su nombre a uno de los espías más famosos del cine. En ese entonces llega Extreme Ways.

Bobby nunca necesitó ser el DJ más extravagante ni el productor más ruidoso. Su mayor talento fue otro: demostrar que la electrónica también podía contar historias, emocionar y acompañar algunos de los momentos más memorables del cine y la televisión. Si alguna vez escuchaste una canción suya y sentiste que ya la conocías, probablemente sea porque Moby encontró una forma única de convertir su música en parte de nuestra vida cotidiana. Aquí en el Beat Legends, Moby y su Body Rock.

0: El rock está de fiesta porque Foo Fighters está de regreso. Your Favorite Toy es lo nuevo de Foo Fighters. Adelanto de su próximo álbum. 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

0: posible para alcanzar las 11 de la mañana. Mientras se están besando ahí en la zona de producción, pueden parar de besarse un rato. Se emocionaron, con el Baby, I Love You Away, Así es, sin besarse, de las manos está bien, muy bien. Estamos haciendo 7 bits en el aire de la 107.7, también a través de Twitch, gracias a los que están conectados en la cuenta @radio_7. La temperatura se ha elevado a unos 23 grados, anuncian que la máxima del día va a ser de 27. Antes de ir con un par de noticias más, vamos a darte estos consejos que tienen que ver con Impacto Corporativo. 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Vamos con un par de noticias que tal vez se cruzaron en los principales portales de noticias y que son tendencia también. Hijo de Alfredo Stroessner reclama parte de una millonaria herencia en Brasil. Enrique Alfredo Fleitas, reconocido mediante una prueba de ADN como hijo biológico de Alfredo Stroessner, reclama ser incluido en la sucesión de los bienes del ex dictador que había dejado en Brasil. El examen realizado tras la exhumación de los restos en Brasilia estableció una probabilidad de paternidad superior a el 99,99. O sea, no quedan dudas. Una de las hijas reconocidas de Stroessner intentó frenar el proceso alegando que el reclamo había prescrito y que Brasil no tenía competencia. Sin embargo, la justicia brasileña rechazó esos argumentos y ratificó que puede tramitar el inventario de los bienes ubicados en su territorio. El valor total de la fortuna todavía no fue determinado, aunque las estimaciones mencionan un patrimonio superior a los 1.000 millones de reales, con posibles activos en Brasil, Paraguay, Suiza y Estados Unidos. Fleitas también reclama un predio de casi 7 hectáreas situado junto al Puente de la Amistad, esto en Ciudad del Este. Más noticias para compartir a 12 minutos de las 11 de la mañana. Harán en Villa Elisa una torta de 25 metros para festejar el Día del Niño. Están con una empresa de helados preparando una torta de 25 metros de largo y casi 400 kilos con la que buscarán realizar una de las celebraciones infantiles más grandes de nuestro país. El evento va a ser el sábado 22 de agosto desde las 16 horas. Esto lo van a hacer en una cancha ubicada junto al local justamente de la heladería en la ciudad de Villa Elisa. La entrada es libre y gratuita para los niños y también obviamente para sus familiares. Para elaborar la torta utilizarán aproximadamente 700 huevos, 100 kilos de dulce de leche y 50 kilos de harina, además de otros ingredientes. La organización espera compartir con más de 2.000 porciones acompañadas con un vaso de chocolate casero y además convocó a pastelerías interesadas en ayudar con la decoración. La jornada también va a incluir, obviamente, helados, bolsas de golosina, juegos inflables, cama elástica, van a haber caritas pintadas, globología, espectáculos infantiles, música en vivo y también van a estar haciendo sorteo de obsequios. Cada niño va a recibir una boleta para participar de estos obsequios y una marca en la mano para organizar la entrega de los mismos. De esta manera, entonces, en Villa Elisa, esto me interesa, una torta de 25 metros para festejar el Día del Niño. Nosotros estamos a 10 minutos de alcanzar las 11 de la mañana y vamos a darte más consejos antes de darte más bits. 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

0: Dos minutos de las 11 de la mañana, estamos comenzando nueva hora para llenar de bits, obviamente aquí en el aire de la 107.7, también a través de Twitch en la cuenta @radio_7. Gracias también a aquellos que están prendidos a través de nuestra señal online, tanto en antena como la señal online. Gracias al amigo Claudio que hacía el reporte también, trabajando ahí desde su oficina. Muy bien, por Claudio también prendido a nuestra señal. Absolutamente a todos, muchísimas gracias. Vamos a ponernos en modo deportivo para hablar un poco de los deportes y también vamos a contarte qué está pasando en la FIFA. Primero arrancamos con Boca Juniors, que venció a Estudiantes y logró su primer triunfo en el torneo clausura de la Argentina. Boca Juniors derrotó por 1-0 a Estudiantes de La Plata en el partido pendiente de la segunda fecha del torneo clausura argentino. El único gol fue convertido por Santiago Ascacíbar, exjugador del conjunto platense, en el tiempo agregado de la primera mitad. Con esta victoria, el Xeneize alcanzó sus primeros 3 puntos después de un comienzo complicado. El encuentro se disputó en el estadio Tomás Adolfo Ducó, donde Boca actuó como local debido a los trabajos de resiembra, riego y desagüe que se están realizando en la Bombonera. El equipo dirigido por Rodolfo Arrua Barruena venía de perder 3-0 ante Deportivo Riestra y de empatar 2-2 ante Newell's en Rosario. El triunfo le permitió a Boca llegar a 4 puntos y comenzar a recuperar dentro del grupo A. Su próximo compromiso será el sábado ante el equipo de Vélez Sarsfield. Vamos ahora hasta el Brasil, porque en Brasil están lamentando que Mauricio haya elegido jugar por Paraguay. El periodista brasileño Fabio Sormani aseguró en el programa Debate Placar que Brasil podría lamentar en el futuro haber perdido la oportunidad de contar con Mauricio Magalhães. El mediocampista de Palmeiras, nacido en Brasil, que es hijo de padre paraguayo, obtuvo la ciudadanía y la habilitación de la FIFA para representar a la Albirroja durante el Mundial del 2026. Sormani destacó que Mauricio puede desempeñarse en distintos sectores del campo, convertir goles, asistir, colaborar en la marca y participar en la salida del rival. Aunque aclaró que no reúne todas las características del clásico número 10, considera que podría ocupar una posición en lo que la selección brasileña viene buscando jugadores decisivos. El comunicador también comparó su función en Palmeiras con las que tenía Lucas Paquetá, o debería cumplir, en verdad, comparándolo al jugador del Flamengo. Mauricio terminó ganándose un lugar en la selección de Paraguay y tuvo participación en el último Mundial, donde marcó ante Estados Unidos y convirtió el primer penal del Albirroja en la definición ante Alemania. Ahora, para ir completando esta parte de los deportes, vamos a hablar de qué está pasando en la FIFA y qué pasó en los últimos días, en verdad. El 28 de julio, una investigación de The Times reveló que Infantino planeaba vender acciones y derechos del Mundial y a otros torneos a inversionistas privados. Ese mismo día, la FIFA confirma la propuesta llamada FIFA Forward Enterprise y la UEFA se posiciona en contra. El día 29 de julio, la FIFA dio un ultimátum a las federaciones para respaldar el plan, ofreciendo hasta $20 millones por hacerlo. El 30 de julio, las 55 federaciones de la UEFA acordaron boicotear cualquier torneo de la FIFA mientras la propuesta de Infantino siguiera en pie. La CONCACAF expresó preocupaciones profundas y rechazó los planes de la FIFA. El día 31 de julio, Carlos Cordeiro, asesor principal de Gianni Infantino, renunció a su cargo y describió los planes de la FIFA como un mal acuerdo para el futuro a largo plazo de este deporte. Ese mismo día, el 31 de julio, el director de operaciones de la FIFA, Kevin Lamour, dijo que el plan era un proyecto de una sola persona e instó a detenerlo. El 1 de agosto, la FIFA comunicó que descartaba los planes de vender acciones del Mundial a inversionistas privados. La UEFA celebró la decisión y declaró haber perdido la confianza en el liderazgo actual de la FIFA. CONCACAF llamó a hacer una revisión completa de la gobernanza de la FIFA. También el 1 de agosto, según The Telegraph, la UEFA advirtió a Infantino que convocaría a un voto de no confianza, a menos que renuncie a su cargo de manera voluntaria. Esto obligaría a la FIFA a convocar a un congreso de emergencia y a una votación para destituir a Gianni Infantino. El día 3 de agosto, Gales se convirtió en la primera federación en retirar su apoyo a Infantino por las votaciones presidenciales de FIFA en el 2027. También, del día 3 de agosto, la UEFA amenazó con emprender acciones legales contra la FIFA por el fallido programa FIFA Forward Enterprise. El día 4 de agosto, el presidente de la Federación de Fútbol de Jordania, Alvin Al-Hussein, denunció intentos de chantaje a cambio de apoyar la reelección de Infantino. El 4 de agosto, Gianni Infantino convocó a la cúpula directiva de la FIFA a una reunión en Marruecos tras la serie de críticas que ha recibido por su propuesta original. Vamos a estar muy atentos a lo que ocurra y cómo se vaya desarrollando el caso que hoy tiene en vilo al mundo del fútbol de cara a las elecciones para elegir al presidente del organismo que rige este deporte a nivel mundial. 7 de las 11 de la mañana, nosotros hasta el mediodía hacemos 7 bits y lo hacemos dándote más consejos. 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

0: 30 minutos de las 11 de la mañana, escuchándolo a Vichy aquí en la 107.7, también a través de Twitch, tenés nuestra señal en la cuenta arroba radio guión bajo 7. En un rato vamos a hacer algo de historia y vamos a recordar la aparición de Napster. Pero antes, consejos para vos. Hay cosas que no cambian. 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Vamos entonces con esto que les anunciábamos. Napster, el día que la música dejó de necesitar un CD. En 1999, Joe Fanning, un estudiante de 18 años, desarrolló Napster junto a Sean Parker. La plataforma permitía buscar y compartir canciones en formato MP3 directamente entre computadoras conectadas a Internet. En pocos meses, millones de usuarios descubrieron que podían conseguir un tema específico sin comprar el disco completo. Napster aceleró el paso de la música física hacia un consumo digital, inmediato y global, cuando las discográficas todavía dependían principalmente de la venta de los CDs. El crecimiento de la plataforma provocó una enorme batalla por los derechos de autor. Metallica demandó a Napster después de descubrir que su canción inédita, I Disappear, circulaba antes de su lanzamiento, mientras que Dr. Dre y las principales discográficas también iniciaron acciones legales. La justicia ordenó bloquear las canciones protegidas, pero el servicio no pudo cumplir completamente con las exigencias. Napster cerró su plataforma original en julio del 2001, aunque para entonces ya había transformado para siempre la manera de acceder a la música. Más de 2 décadas después, ya casi nadie descarga archivos MP3 y la música se consume principalmente mediante plataformas de streaming. Sin embargo, la pregunta que dejó Napster continúa vigente. ¿Quién controla la música que escuchamos? Los artistas crean las canciones, las discográficas administran buena parte de los derechos y las plataformas controlan el acceso y los pagos. A esto se suman los algoritmos que deciden qué temas aparecen en las recomendaciones y condicionan lo que millones de personas descubren cada día.
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7 para alcanzar las 12, 7 para alcanzar el mediodía, todos 7, ¿viste? Todos 7, es impresionante. Estamos en la 107. ¿Cómo lo que siempre estamos en la 107.7? Cada vez que yo entro al aire estamos en la 107.7. Y después me fijo en el Twitch y estamos en radio-bajo-100. Siempre estamos en el mismo. Y la hora hace lo mismo también. 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Comenzaron a sentirse los vientos, ¿eh? Al menos acá en el segundo piso donde estamos. En las ventanas te acercás y ya sentís que están soplando del noreste a 28 kilómetros por hora. Indican que la tarde va a seguir calurosa con vientos moderados del norte. La temperatura máxima para la tarde será de 31 grados. Por la noche desciende a los 26 y luego a los 22. Para el ingreso de la tarde-noche anuncian lluvias dispersas con ocasionales tormentas eléctricas. Por la madrugada descendería la temperatura hasta los 13 grados. 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Ya viene el equipo de Pasión Estudio también para tener toda la información deportiva aquí en el aire de la 107.7. En los controles, DJ Chester, la producción de Santiago Franco, nuestra encargada del digital, Cande Riveros, la producción ejecutiva y la programación general es de el señor Jorge Saldívar, digo bien. Yo soy Marce Pérez, nos reencontramos mañana.

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2: 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Señoras y señores, qué alegría volver a encontrarnos aquí en Pasión Estudio. Estamos a través de la Radio 7, de Twitch y de YouTube con mis compañeros de siempre. A mi derecha tengo al querido, queridísimo Franco da Rosa. ¿Cómo estás, Franco?
3: ¿Cómo estás, Guillermo? Ojalá y todo bien, tranquilo, excelente. Un saludo a todos los que nos están escuchando por radio, a los que nos ven por Twitch, a los que están en YouTube. No se olviden que también nos pueden mandar audio, fotos, videos al 0986-152180. 86-152180. ¿Cómo estás, Sara?
4: Hola, Franco, Guille, Curita, Marcia, a los oyentes de Radio 7 y también a los que nos miran por Twitch y YouTube. Mañana arranca nuevamente la fecha 4. Se pone lindo el campeonato porque, bueno, perdió Libertad, ya sumaron de a 3 Cerro, ya sumó de a 3 también Olimpia, y bueno, están ahí, las cosas están ahí muy, muy cortitas entre la distancia de los puntos. Obviamente vamos a tener un lindo campeonato y eso es lo que nos emociona a todos, Guille.
2: Así es, ahora mañana arranca la fecha con Rubio Ñu, Recoleta a las 18:30, pero bueno, vamos a hablar de todo eso más adelante. Quiero saludar a mi querido compañero, el único que sabe de fútbol en esta mesa, Marcelo Martín Oro. ¿Cómo está, Marcelo?
5: Hola, Guille, ¿qué tal? Muy bien. Un saludo para vos, para Curita, Franco, Ara, la gente del chat, por supuesto a los oyentes de Radio 7, 107.7. Estaba leyendo ahí lo que dice, excelente con el micrófono, podría ser yo, ¿verdad?
2: Totalmente.
5: Excelente con la voz, podría ser yo, ¿verdad?
2: También podrías.
5: ¿Y hoy vino temprano o no?
2: Y vos solés llegar siempre temprano, yo, no solo hoy.
5: Por eso. Entonces no se refiere a mí, ¿verdad? Y
2: ¿a quién no será? No se refiere a vos. Ahora mismo.
5: ¿A quién será, verdad?
2: Ahora mismo voy a presentarlo a él. Es excelente con el micrófono. ¿Qué tipo de micrófono? No sabemos. Excelente con la voz también. Y hoy vino temprano. Él es Nicolás Curita Martínez, apodado por él mismo, el capitán.
6: I need the badge right now. Necesito la cinta, el gafete, ¿no? El capitán, bienvenidos nuevamente a este barco que acaba de zarpar. ¿Basta? Nada, tocar al capitán. Y sean bienvenidos a una nueva edición de Pasión Estudio a través de la Radio 7, mi querido Guillermo Haley. Gracias por la introducción.
2: Así es. Bueno, quiero saludar al chat también, a Marcela, a Gustavo, que dice, buena sindicato del antifútbol. Doyeray Franco, dice Enzo Barrios. Y bueno, un saludo a Marcel también. El chat que siempre nos acompaña. Y la gente que nos escucha por la radio, manden sus audios al 0986-152180, que vamos a estar escuchándoles y vamos a estar compartiendo con ustedes un poco de lo que es la actualidad del fútbol. ¿Y con qué arrancamos, mi querido Marcelo Martín? ¿Qué tal los cracks? Dice Juanca también.
5: Hay varias cuestiones. En minutos habrá conferencia de prensa en Cerro, a la expectativa para conocer la lista de convocados, porque podrían aparecer un par de nombres, sobre todo se espera que esté Iturbe en la lista de convocados, que retorne.
2: Iturbe, que todavía no tuvo minutos, por ¿ya eso estuvo en el banco por lo menos o no?
4: No,
2: ni en el banco.
4: Ni en el banco.
2: Ok. Iturbe, que bueno.
4: Se espera que por lo menos en este fin de semana pueda estar en el banco Iturbe.
5: Sí, después habrá que ver si aparece Chaparro también.
3: Que vuelva.
5: Teniendo en cuenta la situación de Blas Riveros y otros jugadores, ¿se acuerdan de Aguayo, por ejemplo?
3: ¿Qué pasó de Gabriel
5: Aguayo? Gabriel Aguayo. Entonces, eso es por el lado de Cerro Porteño. Por el lado de Olimpia, habrá que ver qué decide Vitamina Sánchez en cuanto al equipo. Recordemos que la semana que viene hay competencia internacional.
2: Así es.
5: La semana que viene juega Recoleta, juega Cerro, juega Olimpia. En consecuencia, esos equipos, dependiendo de lo que decidan sus respectivos técnicos, tendrán modificaciones.
2: Así es.
5: En el partido del campeonato local. Ayer hablábamos con el presidente de Recoleta y él decía que en principio no habría tantas, no dijo exactamente así, pero más o menos es lo que yo entendí, de que no tendría tantas modificaciones. Yo creo que Olimpia sí tendrá, no sé cuántas, pero sí tendrá. Se habla ya del debut del mejor lateral, ¿cómo es?
6: Esteban Matus, el mejor lateral del fútbol paraguayo. Bueno, sudamericano.
2: Ya trascendió.
4: Mundial va a ser dentro de un día.
2: Ya trascendió el fútbol paraguayo, ya es sudamericano. Y teniendo en cuenta lo que conocemos de Vitamina Sánchez, ¿se esperan modificaciones para Olimpia? Dijo que no tantas.
5: Sí, pero habrá, por ejemplo, hay algunos futbolistas que vienen jugando muy seguido. El caso de Romeo Benítez, por ejemplo.
2: Sí.
4: Entonces, jugó todos los partidos.
2: A lo mejor podría tener un descanso.
5: Podría tener algún descanso. No sé qué otro jugador
6: ambos laterales
5: que tiene tantos minutos.
6: Raúl Cáceres.
4: Y Coyote.
2: Y Coyote, que justamente
4: Mateo Gamarra también está jugando todos los partidos.
6: Así es.
5: Mateo Gamarra podría también tener
4: Alfaro descanso. También jugó los tres partidos.
6: O sea, jugaría la dupla central suplente, que sería Ventaderri y Tutu.
5: Es que yo no sé cuál es la titular y la suplente allí.
6: Y por lo
2: ¿qué
6: que
2: pasó con Tutu Vargas, que era un nombre puesto, por lo menos para mí, creo que para vos también?
6: Para todos.
2: ¿Y termina perdiendo el puesto o termina jugando menos?
6: La decisión meramente técnica. Sí, no tiene lesión. Tutu Vargas siempre estuvo al 100%.
2: Tutu Vargas es buenísimo para mí. No sé por qué no juega.
6: Hermano,
2: no sé si
4: es muy bueno.
6: Es el reemplazante natural y directo de Gustavo Gómez.
3: No basta, Dios me guarde en
2: mí. Qué barato.
3: A mí nunca me pareció que se consolidó en la saga de Olimpia. Me parece un tipo que estuvo porque las situaciones no lo ameritaban y el momento en el que estuvo no llega a rendir de la manera en la que se espera. Yo creo que nunca rinde de una manera así real y grande, de una manera en la que diga, pucha, este es el futuro del Olimpia para 10 años como central. Me parece, en ese sentido, me parece que le falta un chique a Tutu Vargas. Por eso también es suplente en este equipo olimpista. Me parece a mí, ¿verdad?, que nunca dio ese gran salto y ese gran afianzamiento en la saga central y por eso nomás termina siendo otra vez suplente.
4: Tú comenta, a ver, y es lo que mejor le ha rendido a Vitamina Sánchez. Realmente para mí, al menos, inentendible lo de Juan Vera. Está bien que quiera rotar y todo, pero para mí Juan Vera se lo nota muchas veces inseguro y demás. Y bueno, Mateo Gamarra no es muy regular tampoco, que digamos.
5: Pero mira cómo son las cosas. Dijiste Tutu con Ventaverri.
4: Sí.
5: Deben ser los que menos jugaron.
6: Sí, así, claro.
4: Así, por
5: deben
4: eso
5: ser los que menos jugaron.
6: Hoy para Vitamina la dupla central es Juan Vera con Mateo Gamarra.
5: Sí. Juan Vera, por ejemplo, el hincha Olimpia lo quiere mucho más a Tutu Vargas que a Juan Vera.
4: Sí.
5: Juan Vera. Pero para el técnico,
6: mucho más a Ventaverri que a Mateo Gamarra. Mateo Gamarra todavía no es garantía para el hincha olimpista. Uno ve la saga central cuando juega Olimpia y es Juan Vera y Mateo Gamarra. Uno le genera cierta inseguridad. Curiosamente, el primer partido, que fue ante Libertad, Juan Vera hizo un mejor partido que Mateo Gamarra. No hizo mal partido Juan Vera en ese encuentro ante Libertad. Y Mateo Gamarra es el que curiosamente sigue siendo el titular. Y yo creo que es una cuestión de perfiles, porque es el único central zurdo que hoy tiene Olimpia.
5: Sí.
6: Nada más que por eso. Por eso, y es por eso que insistía tanto también en el mercado pases. Hay que traer un central zurdo.
3: Vos pediste mucho.
5: A ver, ustedes que siguen siempre, o sea, no es que siguen siempre, pero que hacen reacciones y están en los detalles de los partidos. A ver, definamos a los cuatro. A ver, ¿qué tiene Juan Vera?
6: Buen pie.
5: Ah, por eso lo elige, seguramente. Para la salida.
6: Y gana bien arriba.
5: Esas son sus virtudes. Bien. ¿Qué tiene Tutu Vargas?
6: Para mí es completísimo Tutu Vargas. Sí. Que le falta tal vez un poquito de altura, pero no deja de ser un... Es un central implacable, esos que se anticipan al delantero. Sí. A mí me
2: es rápido, es fuerte.
6: Es rápido, fuerte, es potente. Lastimosa de lo mental a veces le supera, ¿no?
2: No tiene mala técnica tampoco.
4: Tiene velocidad,
2: no tiene miedo de tocar la pelota.
6: No. Es un buen central.
5: Ventaverri.
6: No, él es un leñador.
2: Lento como el solo, pero sí.
3: Temperamento y tuyo, creo.
6: Para mí impone. El central tiene que ganar desde lo mental. Y ahí justamente Ventaverri lo que tiene es eso.
5: Yo me faltó Gamarra.
2: Ventaverri me hace acordar un poco.
3: Es zurdo.
5: Es zurdo.
3: Es zurdo.
2: Ventaverri a mí me hace acordar esos centrales tipo... Tipo Celaya, tipo Ganso Benítez, que vos le ves y son lentos, en tranco medio lento, pero
6: efectivo.
2: Son buenos a la hora de marcar, ¿verdad? Por arriba y por abajo.
6: Sí, no, Ventaverri. Recordemos el partido que hizo ante Libertad en la apertura, ¿no? Creo que termina anulando a Melgarejo por completo. Y me parece que es un centralazo. También en el clásico, que hace otro partidazo anulándolo a Vegetti completamente. Entonces uno le da la pauta de que, citando todas las características que acabamos de mencionar, los primeros dos centrales deberían ser Tutu y Ventaverri, el tercero debe ser Juan Vera y el cuarto para mí Mateo Gamarra. ¿Y qué tiene Mateo Gamarra?
5: Sí.
6: Es zurdo.
5: ¿Y qué más?
3: Zurdo
5: soy yo también.
3: Y da una vuelta triunfal.
6: Gana bien arriba.
5: Ah, bueno. Pero
4: no
5: vamos
4: sé si
5: a suponer...
4: No es tan bueno Mateo, pero...
6: No, claro que no.
5: Si es... Tutu Ventaverri, ¿es así? O sea, ¿Ventaverri hacia la izquierda?
6: Sí, o sea, siempre fue así.
5: Puede jugar hacia ahí.
6: Sí.
5: De hecho, ha jugado.
6: Sí, claro.
4: Y cuando juegan ellos dos juntos, es Tutu por derecha y Ventaverri por izquierda.
6: Igual alternan muchísimo ellos. Depende del marcador, ¿no? Depende de qué extremo esté por cada lado. Generalmente Olimpia, cuando uno de los extremos más rapidito, desequilibrante, está de un lado, juega Tutu Vargas de ese lado. Recuerdo bien el partido donde Pedro Zarza le pega un baile a Tutu Vargas. Y es porque justamente se tenía que cargar la marca Tutu de Pedro Zarza, del más desequilibrante. Generalmente suele ser así la como alternan los centrales Olimpia.
5: Bueno, pensando en Vasco, que dicho sea paso, anoche ganó 3-1.
2: Sí, contra el Fluminense.
5: Fluminense, Copa Brasil. Bueno, el arquero no hay duda, es Olveira. Ya hablamos de los centrales, habrá que ver qué elige. Obviamente, Raúl Cáceres, lateral por derecha.
2: Epa, ¿cómo que obviamente?
5: Y obviamente.
2: ¿Y Timoteo?
6: No, suplente.
5: En el banco es suplente.
6: No.
5: Estoy hablando para el partido con Vasco.
2: Timoteo Pain.
5: Y el chileno lateral por izquierda.
6: Matus.
5: Paraguayo. Basta. Bueno, está bien. Vamos medio campo. Alfaro es titular.
6: Sí. Sí, sin juega. Duda.
4: Sí.
5: ¿Ortiz juega el partido con...?
6: No, creo que no.
4: Ojalá que no.
6: No sé si ojalá que no. En este tipo de partido tiene que estar a Richard, ¿no? Que son los partidos como
4: arranque de campeonato.
6: Una cuestión de carácter nomás. Pero para mí el medio campo es Juanfran Alfaro, Animalito Quintana y Eduardo Olmos.
2: Animalito Quintana ya se ganó la titularidad para vos.
6: No, es que sea, no. Hay que verlo este fin de... Sí o sí va a jugar.
5: Sí, va a jugar él.
6: ¿Viste?
5: Puede ser ese medio campo. Porque recordemos que Franco está lesionado.
6: Sí.
5: Y
6: no hay ¿qué otra alternativa tiene Olimpia? Es por eso que decíamos, falta un volante en tapones, no Olimpia. Falta un volante más en Olimpia.
2: Sí.
6: Imagínate.
5: Igual a Cerro, no ser que se recupere Richard Sánchez.
6: Cachorro. Que vamos
4: yo creo
6: a ver,
4: que no...
6: Si no es convocado para este partido del fin de semana, no llega más para abajo.
4: Llegamos.
6: Sin dudas.
5: Bueno, arriba tenés Romeo es titular.
6: Sin dudas.
5: Sí. Brian Romero es el titular.
6: Indiscutible.
2: Fernando Cardoso.
5: Y... Cardoso podría ser.
6: Yo lo pondría a Fernando Cardoso en partido con Copa Sudamericana.
2: Sí, va a jugar.
6: Sí. Si hay un jugador a destacar.
2: Y va a ser esa banda, ¿entendés?
6: O de lo más regular que vimos en la Copa Sudamericana en Olimpia. Ese partido contra Barracas en Argentina, el partido ante Vasco acá. Fernando Cardoso lo hizo muy bien. Y contra Audax Italiano también. O sea, yo creo que Fernando Cardoso tiene mérito suficiente para ser titular.
2: ¿Cómo dijiste vos tu medio? Uno me falta. Vos dijiste Animalito.
6: Sí.
4: Juanfer, Alvaro y
6: Eduardo Delmas.
2: Ay, Delmas.
6: ¿Y sabes por qué Animalito? Por una cuestión de despliegue. Si entra de la manera que entró ante Rubio Ñu, sería importantísimo para Juanfer Alfaro.
2: Sí.
6: Importantísimo.
2: Y Fernando Cardoso tiene que estar concentradísimo en hacer toda esa banda. Tiene que jugar medio de medio, como nosotros habíamos hablado, un 8 más que un extremo, ¿verdad?
6: ¿Sabes qué me gusta de Fernando Cardoso? Que literalmente es un lateral más. A la hora del ataque, siempre cierra.
2: Sí, llega hasta el fondo. Sí,
6: cierra,
2: sí, totalmente.
6: Es llegador.
2: El gol que hace justamente contra el Rubio Ñu es por seguir la jugada y por llegar.
6: No le ves a Fer Cardoso de tapón porque él también muerde, dice.
5: Llegó a jugar
6: en un Olimpia ante Nacional y perdimos 4-0.
5: Llegó a jugar de 9 también.
6: Él en reserva jugó de 9. ¿Sí? Él era 9 en reserva.
3: Cabe destacar que Vasco elimina a Fluminense recién el día de ayer por Copa Brasil.
5: Brenner hizo 2 goles.
4: Ganó Vasco.
5: Ganó 3-1. Palmeiras perdió, pero clasificó. Palmeiras, pues enseguida le voy a preguntar a Franco. ¿Cuál sería el probable de Cerro o cuál él querría que sea?
3: No, el que quiero no va a poder porque ya la mitad está lesionado.
5: No, que esté disponible.
6: Uno está preso, otro está retirado, uno está en España.
5: Obvio. Decíamos Palmeiras perdió 3-2, pero clasificó porque había ganado 3-0 el partido de...
2: ¿Contra qué jugó Marcelo, perdón?
5: Fortaleza. Un Fortaleza.
2: Okay.
5: Y bueno, y Boca, habíamos informado ayer, el rival de Recoleta le ganó 1-0 a Estudiantes de La Plata. Hablemos un ratito de Cerro. Cerro, el arquero va a ser Rojo.
6: Sí.
5: Eso no hay duda. Lateral por derecha.
3: Uno espera que sea Fabri Domínguez, ¿verdad?
6: Yo creo que va a ser Iván Super.
3: Uno espera, pero puede hacer la misma que está. O sea,
2: va a ser Super, yo creo también.
3: ¿Y si te juega con defensa de 5? Con línea de 5.
2: Le encanta esa jola encima.
6: Ahí va a ser Fabri Domínguez.
3: Si va a ser Fabri Domínguez para mí.
6: Sin duda, claro.
3: Pero no sabes qué va a inventarse.
6: Pues mira que Iván Super jugó también de carrilero. En Barraca. ¿Cómo era? Central Córdoba.
3: Sí, lo ha hecho ahí, pero bueno, en realidad si es línea 5, yo creo que lo más probable sea Fabri.
5: A ver, si es línea 5, está bien. Vamos.
3: Pero es que a mí no me gusta la línea 5.
5: No importa,
3: ¿verdad?
5: Está bien, pero vamos con línea 5.
3: A eso voy.
5: Fabri, tenés que poner 3 centrales, ¿verdad?
3: Tenés que poner centrales, que solamente va a ser Cañete por derecha, Velázquez y Matías Damián Pérez.
5: Y la de la por izquierda, Chaparro.
3: Y el que llegue.
2: Y Blas no va a llegar, Blas no va a llegar.
3: Si no llega, pues Benito está lesionado, Blas está lesionado y Chaparro está lesionado.
2: ¿Qué?
5: Pero Chaparro parece que va.
3: Los tres están lesionados. Chaparro el que está más cerca libre de.
2: ¿Qué problema tiene Cerro con las lesiones? ¿Qué tipo de lesiones tiene? ¿Musculares?
3: Todos tienen
2: una. O vaya uno a saber, porque no hay parte médico, pues se lo pasa.
3: Todos tienen una lesión diferente. No, y seguramente es al Chaparro el más cercano a recuperarse, así que Chaparro seguramente sea.
6: Pero si no llega,
4: exactamente.
6: ¿Quién va a jugar? Si no llega en esa línea de tres centrales y de carrilero, ¿quién te puede jugar?
3: ¿Y Benítez no está?
6: No.
3: No sabemos si llega. Y Blas Rivero ya se confirmó que no.
6: ¿Alicea?
3: Toda la menor idea. Allá es cuestión del director técnico.
6: ¿Quién puede jugar de carrilero ahí? De lateral izquierdo.
2: Ni idea.
6: Yo le pondría a Iván Super, incluso de perfil cambiado.
3: Y bueno, una opción.
5: Bueno, ¿qué ponemos? ¿Cuatro en el medio y uno arriba? ¿O tres en el medio y arriba?
3: No, cuatro en el medio y uno arriba.
6: ¿Cómo se jugó allá?
5: Bueno, el chico juega. ¿Cómo se llama el chico? Boadilla.
3: Boadilla.
5: Boadilla juega.
3: Juega Boadilla. Juega Morel.
5: Juega Morel.
3: Juega Piris.
5: ¿Piris está bien?
3: Para mí sí.
5: ¿Juega Piris?
3: Me falta uno.
5: ¿Iturbe? ¿Iturbe o Cecilio?
3: Iturbe, Cecilio y el chico que vaya por derecha.
6: Cecilio lo va a jugar.
5: No, pero espera. Sí. Es ¿Iturbe o Cecilio? Porque Vegetti juega arriba.
3: Claro.
4: Sí.
3: Y para mí hoy en día es Cecilio. O sea, no porque yo quiera, pues no, porque Iturbe está con molestias. Va a llegar entero Cecilio. Iturbe no llega entero. Iturbe solamente va a sumar minutos. Habría que ver cómo llega. Ya hoy es Cecilio. Hoy es Cecilio.
2: Hoy dijiste Morel, Piris,
4: Boadilla.
2: Boadilla y Cecilio.
6: ¿Y quién juega por fuera Boadilla?
3: Boadilla suele hacer esa función de ir. Por fuera, después se mete por dentro. Es lo que está usando.
6: Y Vegetti arriba en soledad.
3: Y Vegetti solo.
5: Sí, si por ahí quiere ser algo ofensivo, lo puede poner a Bocón Torre, que te puede hacer, que ya lo hizo.
6: Para mí el Bocón, en términos de despliegue,
5: que ya lo hizo.
6: Y en un partido ante Palmeiras puede ser determinante. Puede rápido.
3: Y sí, pero
6: me gusta cómo juega Bocón.
3: En teoría Vegetti el 9 titular, ¿verdad?
6: Bocón en Olimpia sería el valor del fútbol paraguayo.
3: Todos en Olimpia van a ser el mejor jugador de fútbol paraguayo según vos, Jurita, así que tu opinión no tiene validez ninguna.
2: Ok, Iván Super de lateral y Fabri adelantado, ojalá, también, dice el chat.
5: También puede ser.
3: Es una opción, sacarlo a Boadilla.
5: Habrá que ver qué decide Holland, ¿verdad?
2: Sí, señor.
5: Yo a Boadilla no lo saco.
2: Un quilombo el equipo de Holland, dice Matías Arcete. Lo quiero a Piris en Olimpia o a Morel, dice el loco de Cuse. Cecilio llega sin lesiones, pero con sobrepeso chill, dice Enzo Barrios. Bueno, estamos leyendo un poquitito del chat y déjenme que les voy a dar una pequeña recomendación y seguimos hablando un poquitito de Cerro, porque la temporada de mate está habilitada, señores, con yerba mate Indega. 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
5: Quería hablar un poquitito de lo que ocurrió hace 12 años exactamente atrás. Okay. ¿Cuántos años vos tenías, Franco, 12 años atrás?
3: Tenía 13.
5: 13, ahora por ahí también.
3: Sí, no, un poco menos.
4: No, ¿vos tenés?
3: 25.
4: 25.
2: Pero calculá tu edad, ¿por qué calculá la edad de él? ¿Vos tenés?
5: Ah, bueno.
4: No, yo sí, pues me voy a la matemática.
5: ¿Y un poquitito más?
2: Yo tenía
3: 22.
2: 21.
5: Y yo un poquitito más también. Un poquitito más, que estaba haciendo lo mío, estoy haciendo ahora trabajo.
3: ¿Cuánto, Marce? ¿23, 24?
5: ¿Qué? Sí, claro.
2: 25. ¿Cuánto tenía,
5: sí,
2: Marce?
5: Claro.
2: No, Marce es 3 años mayor que yo, debería tener 24 más o menos.
5: Sí, claro, oíme. Bueno, ¿por qué digo esto? Porque hoy se cumplen exactamente 12 años. 12 años.
3: Exactamente, ¿es dónde y quién quería que gane? 12 años.
5: Corita, ¿cuántos años tenía 12 años, Rabo?
6: Hija.
4: 10.
5: 10. Sí. Bueno. 12 años atrás, exactamente, Nacional jugaba la primera final de la Libertadores ante San Lorenzo. La primera final, aquí, en el Defensores del Chaco. Ese partido.
6: Ese gol de Julio Santa Cruz, ¿eh?
5: El gol lo hizo Julio Santa Cruz, efectivamente, sobre el final. Sobre el final. Estaba perdiendo 1-0 Nacional.
2: Nacional.
5: Lo empata. Muchísima gente en el Defensores. Muchísimos hinchas de Nacional. Y con el país, no digo dividido, pero okay, con... No, por eso, no digo dividido.
2: Pues déjale terminar.
5: La gran mayoría quería que gane Nacional.
2: Menos los cerristas.
5: Y algunos no.
6: Copio con tu equipo... Con,
5: y algunos con el, no.
6: Con tu partido, barrio.
2: Puedo decir que, así, en serio, quiero que el chat también comente. Los que se acuerdan. No. Los cerristas, sí, querían que Cerro, que Nacional salga campeón de la Libertadores. Sinceramente, el chat. Y si nos quieren mandar su audio al 0986...
5: A Nacional lo apoyó todo el país hasta la final.
2: Claro.
5: Hasta la final. Ahí cuando se llegó a la final, el cerrista dijo, no.
2: Hasta acá llegamos.
5: Hasta acá llegamos. Y algunos olimpistas, no todos, algunos olimpistas sí. Y otros decían, no, yo creo que Olimpia no va a ser el único campeón paraguayo en la Libertadores.
2: Sí.
5: Pero pues no todos.
6: Pero si Nacional salía campeón, no iba a ser tampoco considerado más grande que Cerro.
2: No, no sé, esa es otra discusión. ¿Vos te acordás más o menos los 10 años si querías que gane en un Nacional?
6: Yo quería que gane, yo me fui a la final a la entrada Nacional, boludo. Yo quería que gane Nacional, pues, para el meme ya se bueno.
2: ¿Vos, Franco Rosa?
3: Yo esperaba que algún desperfecto, algún choque de bus exista antes de la final.
2: No quería saber le nada, ni que juegue peor, la final, lo sea posible.
3: Que sea lo peor, que choque los...
2: Ahora, ¿vos te acordás?
4: Quería que gane Nacional.
2: Quería que gane Nacional.
4: Sí.
3: Es que festejé como si fuesen...
6: Unos años antes estaba gritando goles Nacional y después llega a la
3: festejé
6: final.
3: Festejé como no... si fuesen goles propios los de...
2: El gol de San Lorenzo que mete Ortigosa.
3: Sí. Tinelli puede ser jacta de ser el presidente durante la victoria de la Libertadores.
2: Pero él se abre
3: del club, se declara como que él no iba a estar unos meses... Se pide un permiso y ahí gana San Lorenzo la
2: No. Eso, él pide el permiso después. El presidente era Lamens, él le avise. Él después es presidente de San Lorenzo, después de ese campeonato, y ahí es cuando se toma una licencia y dice, yo me abro, tengo que hacer mi programa. Y ahí es que hubo mucho desfalco en San Lorenzo y ahí la gente le odia. Él cuando gana San Lorenzo la Copa Libertadores de América, él es vice, sí. Y estaba bien la relación con el hincha de San Lorenzo. Después es que se quiebra por distintas cosas.
6: ¿Sabes qué fue la última decisión de Tinelli como presidente? Los hermanos Romero.
2: Mira. Ah, y le pagó un dineral a los Romero y hubo mucha polémica.
6: Pero Tinelli... Ahora la gente respalda esa contratación.
2: ¿Ustedes se acuerdan que la AFA hubo una votación en la que Tinelli iba a ganar y... O faltó un voto o había un voto de más, entonces se anuló.
3: Eran como
2: claro,
3: 20 equipos y habían 21 votos.
2: Sí, entonces quedó nulidad, no vale. Y ahí Tinelli se baja de la...
5: Terminó 38-38 la votación y no podía hacer nunca.
2: Claro, no había...
5: Sobraba un voto. Alguien votó dos veces.
2: Qué locura, qué locura.
6: Iba a ser presidente de la AFA.
2: Iba a ser presidente de la AFA, imagínate. Lo mejor... un efecto mariposa gigantesco, eso se dio y después,
6: Tapia.
2: Termina saliendo, claro.
3: ¿Roy Harrison no es presidente nacional?
6: Él era el presidente nacional. Me acuerdo que era amigo de mi viejo y nosotros nos fuimos. Mi abuela vive frente a la nueva olla. En ese momento no era nueva, frente a la olla. Y siempre está la oficinita ahí del Club Nacional. Me recuerdo, nos fuimos a pata. Nos fuimos a comprar la entrada para la final de la Copa Libertadores. Yo vi dos finales Libertadores seguidos en la misma cancha.
3: Mira.
2: Claro, 2013 Olimpia, 2014
6: Mira que Nacional. Hay dos finalistas que perdieron las dos finales seguidas. Hermino Miranda y Freddy El Zorro Vareiro.
3: Cierto.
2: Sí. Y en 2015, esos años el fútbol paraguayo peleaba
5: siempre, te daba más distancias.
6: Final, semi. Una locura.
2: Y Guaraní se elimina con un River que
6: campeón de América.
2: Que campeón de todo, claro, con Gallardo en su mejor época.
6: Con Dario Yudes.
2: Así es.
5: Ese campeonato de Nacional, vicecampeonato, fue increíble porque en aquella época las instancias decisivas, por ejemplo los octavos, jugaba el primero contra el 16.
2: Sí, señor.
5: El segundo contra el 15.
2: Sí, señor.
5: El tercero contra el 14. ¿Saben en qué posición entró Nacional?
2: Último.
5: 16.
3: Sí. De 16.
5: Claro. ¿Saben en qué posición entró San Lorenzo? 15.
6: ¿Eh?
5: O sea, 15 y 16 jugaron la final.
2: Qué locura, ¿eh?
5: 15 y 16.
3: Qué increíble.
5: Nacional como entró como el peor, mejor clasificado, como segundo, le tocó jugar contra el que había hecho mejor las cosas.
2: Vélez Sarsfield.
5: Era Vélez Sarsfield. Nacional lo elimina a Vélez.
2: Vélez Sarsfield de Gareca, que tenía un equipazo.
5: Es más, yo revisé los nombres de San Lorenzo y también tenían nombres mucho más que Nacional.
6: Ey, estaba Ortigosa. Estaba Matos.
2: ¿Ortigosa?
6: Estaba Ortigosa.
5: Romagnoli, igual.
6: Romagnoli. Estaba Buffarini.
5: Julio
3: Buffarini.
6: El arquero, que era un arquerazo.
5: Torrico.
6: Torrico
5: era el arquero.
6: Imagínate. Estaba Kahneman.
3: Antes de esa greja.
2: Walter Kahneman.
6: Estaba Tito Villalba.
5: Estaba Tito Villalba.
2: ¿Su delantero quién era? No me acuerdo.
6: Mauro Matos
5: hizo el gol.
6: Yo no me acuerdo de ese
5: equipo. Tito alternaba. Pero ojo que Nacional también tenía muy buenos. Por eso llegó. El medio campo era una maravilla.
3: Ese sí. Era Marco Rivero, Cecilio Torales.
6: Sí. Julián Benítez creo que estaba.
5: Julián Benítez estaba.
3: Cecilio Dan creo que llega Cecilio, para reforzar el famoso de la semifinal.
6: Orue.
5: Derli Orue, Marco Melgarejo.
6: Sí, no, un equipazo era.
3: Nacho.
6: Marco Rivero.
5: Nacho era el arquero.
6: No.
3: Marco Rivero, claro.
6: Estaba, sí. Estaba.
3: Marco Rivero, Cecilio Torales y después se van a hacer Torales.
6: Era un equipazo.
3: Sí. Y se van a hacer así, el Chivo.
6: Nacho Don.
5: Nacho Don era el arquero, efectivamente. De hecho, Nacional pierde la final de la Copa Libertadores acá, en el partido de acá. Nacional jugó mal ese partido. Sí. Yo creo que le pesó la responsabilidad de, bueno, una final de Copa Libertadores, tanta gente. La vuelta, Nacional jugó mucho mejor.
6: Sí, sí.
5: El partido de vuelta de Nacional fue muy bueno. Terminó perdiéndolo 1-0 con el gol de penal de Ortigoza. Pero fue futbolísticamente una muy mejorada versión de Nacional con respecto a lo que fue el partido de ida, que mereció perderlo y lo empató sobre el final con el gol de
6: Julio Santa Cruz.
5: Sí, me acuerdo también en la vuelta el penal increíble que hizo Coronel.
6: Coronel, hasta ahora se le reprocha ese penal.
5: Coronel, bueno,
6: lo hincha Nacional.
5: Qué
6: cerca estuvo la gloria eterna Nacional, ¿eh? Qué lindo hubiese sido para el fútbol paraguayo, la verdad. Y uno se pone a pensar. ¿Qué años dorados de ese fútbol paraguayo, eh?
2: Sí, estoy buscando el plantel de Vélez porque me acuerdo que tenía un
3: Cerro
2: paso
6: Vélez. Creo que en ese Vélez estaba Roberto Nani.
2: Roberto Nani, Prato. Si no estoy muy loco, estaba Mauro Zárate cuando recién volvió.
6: Creo que estaba
2: Seba Domínguez.
6: Maxi Velázquez, creo que no.
2: No, Vélez tenía un equipazo. Sí. Vélez venía a salir campeón, creo, con Gareca del fútbol argentino. Y era el candidato a ganar la Copa Libertadores ese
6: año. No era el Chino Saja.
2: Puede ser. ¿De Vélez? No, Cerro, nunca trajo en Vélez.
3: Cerro 2011.
6: ¿Orión?
3: 2012.
2: No, el arquero no, el pelado ese que se puso pelo.
3: Uruguayo.
6: Sosa.
3: Ese fue lo mejor de los últimos.
6: Cubero.
2: Cubero, claro. Estaba el Puerto Cubero.
3: De los últimos 20 años deben ser los mejores.
6: ¿Qué cosa?
4: Y el fútbol paraguayo.
3: Cerro 2011, sí. Olimpia 2013.
6: Nacional. Burrito Martínez no estaba.
3: Guaraní 2015.
2: Burrito Martínez ya no estaba más. 2011.
3: Sudamericana Cerro 2016. Yo creo que fueron unos años...
6: ¡Qué vuelo a eso!
3: Lindo para todos.
2: Cerró 2011, ¿cierto?
3: 2011, después está Olimpia.
2: 2012 no pasa nada. 2013.
3: 2012 no pasa nada.
6: 2012 la remontada de Olimpia a Flamengo, pero...
5: Hubo un año que Luqueño peleó ahí. No sé qué año fue.
6: 2015,
5: Sudamericana.
6: Fue 2016, creo. Con Guido Ivani.
3: Guido Ivani, 2016.
2: Que 2012 fue la remontada.
5: Que alguien se perdió un gol increíble.
6: Y Guido Ivani creo que fue lo...
2: Julián no, Benítez.
5: Era un defensor, casi seguro.
6: Villalba.
5: No me acuerdo cómo se llama. Algún luqueño se va a acordar. Un gol increíble que vos decís. Bueno, pero en fin. Cosa del fútbol.
2: Ese 2012 es el 3-0 que estamos perdiendo en Río y, sí. Y remontamos goles de Ceballos, Luis Caballero y...
6: Maringo.
2: Y Vladimir Marín mete el tercero.
6: Qué equipazo, por Dios.
2: Me acuerdo. 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
6: ¿Por qué locura esos planteles del fútbol paraguayo? Imagínate que Nacional tenía un equipazo. Estaba Sol América, creo que hizo una muy buena campaña también de Copa Sudamericana. Luque.
3: De esos mismos equipos que mencionamos, del Guaraní del 2015, ¿verdad? Del Nacional 2014, el Olimpia 2013, el Cerro 2011, el Cerro 2016.
2: ¿Se retroalimentaron todos entre sí?
3: Silvio Torales y Marco Rivero terminaron el 2016 en Cerro Porteño llegando a la semifinal de Sudamericana, por ejemplo.
6: Sí.
3: Después en Olimpia.
2: Emilio Miranda, Freddy, todos fueron pasando. Julián Benítez.
3: Los jugadores guaraníes.
5: El técnico también, ¿eh? El técnico también.
6: Mourinho.
5: Gustavo Mourinho. El técnico también.
2: Sí.
6: Ese guaraní era un equipo.
3: Gustavo prometió. Sí, ya me acuerdo que prometió Gustavo. No me quiero acordar. Como ya lo hice una vez.
6: Me pasé la computadora.
3: Ya lo hice una vez en Nacional. Lo voy a hacer en Cerro Porteño, hey.
6: Era por abajo, Memo.

0: me acuerdo cómo se llama. Falló un gol increíble. En el partido
1: para Luque.
0: Un gol para Luque. En la final, no me acuerdo.
2: Leguizamón, pero no jugaba en Luque.
1: Sí, posiblemente. Que después se fue Olimpia, sí.
2: Sí, no fue él. Él jugaba lateral a veces.
0: No, no fue.
2: Leguizamón, o sea, es un jugador azul. Qué jugador, Cómo extraño la época ahora del fútbol paraguayo. Ya no competimos más, qué triste,
3: En 2007 también estaba el Piru.
2: En Guaraní, pero ese Piru era...
3: Jorge Mendoza.
2: Horrible era ese Piru.
1: Jorge Mendoza era bueno.
2: Jorge Mendoza va a Olimpia.
1: Olimpia. Libertad también hizo... Olimpia. Libertad también hizo una buena campaña en Sudamericana que le eliminó en semifinal Independiente de Avellaneda. Que es cuando que sale campeón, creo.
2: Octavo, muchacho. Eso fue en el 2017, sí.
1: Sí, señor. Primera vez...
2: Nos elimina...
1: Vergara era el lateral izquierdo de Luque en esa época, dice Ariel. ¿Puede ser?
0: No, creo que era, me parece que no era él, pero puede ser. Después voy a buscar, con tiempo.
1: Bueno, seguimos, señores, pero yo antes tengo una recomendación y es la siguiente. 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Bueno, seguimos con un poquitito más de Pasión Estudio. Gente, mándanos sus audios, queremos escucharlos. Estamos a través de la radio hasta la una y luego seguimos por Twitch y YouTube Pasión Estudio PY. Pueden mandar sus audios al 0986-152180, que vamos a estar escuchándolos y vamos a seguir hablando. Estamos hablando un poco de la época de oro, podemos decir, el fútbol paraguayo, por lo menos para nosotros que vivimos esa época del 2010 en adelante, en donde Olimpia llega a una final, Nacional el año siguiente llega a una final, Cerro en 2011 se elimina contra el Santos, que sale campeón en la semi. Bueno, hablamos también de Libertad, de Luque, que en esos años estuvieron compitiendo, Guaraní, que llega a una semi, se elimina con River también, si ustedes se acuerdan. ¿Te acuerdas de otra época, Marce? Gloriosa que haya tenido el fútbol paraguayo en cuanto a equipos.
0: A nivel de clubes, ¿no? Porque
1: ponerle los 90 de repente.
0: No, así, para llegar así tan lejos a nivel internacional, no recuerdo porque, bueno, casi siempre, bueno, era Olimpia y por cada cierto tiempo, ¿verdad? Porque.
1: Claro, cada unos 10 años.
0: Olimpia 79, después 90, después. Claro. 2000, es cierto que después llegó a la final otra vez, pero. Hubo esa época del 89, 90, 91 que fue así.
1: El 3 seguido.
0: Que fue continuado.
4: Después una consulta, Marce. Yo puedo vivir el Cerro de final en los 90, que llega, creo que llega a dos semifinales, si no es consecutivas, creo sí. Que es del 97, 98, 98, 99. Sí. La verdad que no recuerdo muy bien. Pero, ¿cómo se vive esa época? Porque era un Cerro que no era muy estable tampoco. Y termina llegando a dos semifinales. Clásica, sí, no estoy seguro. Estoy seguro que habrán sido consecutivas y todo. ¿Cómo? Creo que Paulo Asilo inclusive estaba en ese Cerro.
1: En el 99 llegó y se eliminó con Palmeiras de chiquearse. No sé si en el 98 o 97.
4: Sí, con el gol famoso de Soteldo.
2: Soteldo. De Barcelona de Ecuador.
4: ¿Soteldo?
0: Ángel Gustavo Sotelo. Soteldo es el venezolano.
1: Soteldo es el venezolano que se paró en la pelota. Ese es otro.
4: Ese es el enano, ese que parece el Grinch. Sí, pero ¿cómo se vive eso para recordar un poco, verdad?
1: Sí, señor. Efectivamente, Franco llega dos años de seguido. Sí. Cerro llega en seis ocasiones a la semifinal de la Libertadores. En el 73, 78, 93.
4: El 98. No importaba y Guau vendieron el partido.
1: Sí,
4: el
1: 70. ¿Cuál es?
4: En los 70, Guau, nadie le calentaba y cerraron las máquinas, pero no le importaba tanto.
1: Y los brasileños también tienen esa de que ellos no... Sí. De que ellos no juegan en la Libertadores, dicen. Y después, como le decía, 98-99 y la última en 2011, que es lo que acabamos de hablar, el famoso partido contra el Santos de Neymar, podemos decir en este caso.
3: Sí, Pablo estaba en el 98, dice Pablo.
1: Sí, estaba Pablo.
4: Sí, con el pelo rubio estaba.
1: Así es.
4: Yo he visto fotos.
2: Ángel Gustavo Sotelo, ese tipo se va de Cerro, le elimina a Cerro en una semifinal y después pierde la final contra Olimpia.
4: Está contando mal.
2: Sí, así es.
4: Él no iba a jugar. Le estaba lesionado. Viene a verle a la familia nomás.
0: Le empezaron a decir de todo.
4: Le empezaron a putear porque era ex jugador.
0: Sí, yo jugar.
4: Se fue a Olimpia. Lo putearon. Dijo, ¿sabes qué? Meteme, profe. ¿Le metió o no metió un gol?
0: Jugaba muy bien, ¿eh? Jugaba muy bien. Un jugador muy técnico. Muy técnico, Ángel Gustavo Sotelo.
4: A ustedes los jugadores que jamás en nuestra vida nosotros vamos a ver, por ejemplo. Ni vimos, ni estamos cerca. Pero escuchar, siempre escuchamos.
2: Yo jugué con él.
1: ¿Cuándo? Sotelo era Lumpa Lumpa, dice uno.
2: Sotelo era Miguete.
1: Yo me acuerdo del 2002 y 2003.

0: Es una escuela de fútbol.
1: Él fue técnico, no sé si sigue todavía, de femenino de Guaraní.
2: Mira.
3: No, ya no.
0: No, no, el, no. El que estaba encargado era Claudio Vargas hace poco.
3: Sí, ahora ya no, ahora está, se fue otro DT ya. El último partido de Claudio David Vargas en Guaraní fue el pasado.
4: Claudio David Vargas.
0: ¿Escuchá este equipo de Luque?
4: A ver.
0: Chena en el arco.
1: Uh-huh. Sí.
4: Chena.
0: Aldama, lateral derecho. José Leguizamón y Enrique Mesa, la dupla central.
5: Los dos jugando Olimpia.
0: Sí, sí. Por izquierda, Báez.
1: Ese me parece que es el
0: ese
1: que falló.
0: Era.
1: Ese es el que falló.
4: Ay,
1: Báez. Ese es el que falló.
0: El número 10, Jorge Núñez, crack. Luis Miño, Mariano Godoy, creo que era. Y David Mendieta.
1: Sí.
0: Mendieta, David eterno. Jugó un sol, creo que fue. Mirá el doble 9. Jorge Ortega y Guido Divani.
1: Jorge Ortega.
0: Ingresó.
5: Jorge Ortega también jugó en Olimpia.
0: Sí, ingresó Curey Ruiz. Y en el banco estaba Escobar, el que después va a ser rotado.
2: Curey
0: Ruiz. Sí, y en el banco estaba Derlis Alegre.
5: ¿Eso en qué año fue?
0: Fue en el 2015, creo.
5: ¿Y contra quién jugó ese partido?
0: Contra Amor, Santa si Fe. Mirá lo que él era al equipo de Santa Fe.
1: ¿Tenés el técnico ahí? ¿O no está?
0: El técnico.
1: ¿Rivera no era?
0: ¿No era el viejito? El Canoso. Era un viejito canoso argentino, creo que era uruguayo. Bueno, lo que sí.
1: Rivera, pues.
0: El equipo tenía un muy buen equipo.
5: El Santa Fe era dirigido por Gerardo Peluso, ¿puede
1: ser? Sí.
0: Baldomero Perlaza, que hace el
5: gol. Baldomero Perlaza.
0: Mira lo que era, un equipazo era. Quiñones,
4: buscando a ver si
0: Seijas, Wilson Morelos.
5: ¿Te acuerdas si fue en el partido de ida o de vuelta al. ¿Fue en Luque o fue allá en Colombia?
1: A mí que fue a la
2: vuelta.
1: Errado. Sí, a mí que fue a la vuelta.
0: No, en Luque. En Luque fue la vuelta. 1-1 y pasó por gol de visitante Santa Fe.
4: Sí.
0: Encima arrancó ganando Luque.
4: Arrancó ganando Luque con un golazo. Estoy viendo acá. Le voy a pasar a. Quiero buscar nomás ese error. Para ver si está. Si es que llegaron a poner. Pero. ¿Cómo se llama el técnico de Luque?
0: Estoy viendo.
4: Era un señor.
1: Para mí que era Rivera.
4: Blanco, ya de edad. ¿Cómo era que se llamaba? Bola palo de los brasileros que no jugaban en serio, dice Gustavo Cedilla. Estamos hablando de que, bueno, Cerro llega a semifinal en el 78. Un año antes que Olimpia sale campeón.
1: No es que no jugaban en serio. Lo que pasa es que ganaba más plata, no se pagaba tanto como ahora. Desde que la Conmebol empezó a subir los premios,
4: sí, señor.
1: Los brasileños empezaron a.
0: Rivera, Eduardo Rivera.
1: Eduardo.
0: Es que antes, imagínate, el premio de la Copa Libertadores y de la Copa Sudamericana juntos. Y te se jugaba un semestre Libertadores, otro semestre Sudamericana.
4: Sí, me acuerdo.
0: Juntos no superaban el premio de la Copa Brasil.
4: De hecho, que vos antes podías ser campeón de los dos.
1: Sí,
4: claro. Pasó con Olimpia, justamente.
0: Atlético Nacional también creo que lo hizo en el. No, casi lo hizo.
4: No era Sudamericana, pero era el torneo de turno
1: sí,
4: que
1: claro,
4: se jugaba.
1: Se jugaba un torneo primer semestre.
4: Interamericana, así se llama.
1: Y el segundo semestre el otro torneo.
4: Así es.
1: Ahora ya no se puede, se juega
4: ahora
1: todo
4: ya no
1: junto.
4: Se puede. Estuve escuchando ayer el tema de que, bueno, no sé si recuerdan que hubo una polémica y ahora el puesto de Gianni Infantino está apeligrando por el tema de que quiso vender los derechos del Mundial. ¿Verdad? Y que la UEFA, bueno, se opuso fuertemente y incluso piden. A otro presidente y quieren poner a otro presidente. Esto es porque a raíz de que Gianni Infantino lo que quiso hacer es crear una nueva empresa o una nueva asociación llamada FIFA Federation Enterprise. A esto se le iba a ceder el 100% de los derechos del mundial. Es una empresa de la FIFA, para la FIFA evidentemente.
2: Paralela,
4: pero de la FIFA. Lo que se va a encargar esta empresa es de optimizar los recursos para que la FIFA aún pueda ganar más dinero con el Mundial, que es el 80% de ingreso que tiene la FIFA para esos 4 años. Recordemos que después de eso, todo eso que ingresa se reparte a las federaciones y se hacen mejoras para que el fútbol mejore y crezca y bla, bla, bla, ¿verdad? Lo que va a hacer esta empresa, o lo que quería hacer esta empresa, era optimizar esas ventas, generar más recursos, y también esta empresa tenía la potestad de vender hasta el 21% de los derechos de la FIFA a una empresa privada que quiera comprar. En este caso, hubo una oferta de 400 millones de dólares.
2: ¿Sí o sí es del fondo saudí?
4: No.
2: No.
4: Es una empresa americana que casualmente es del concuñado de Donald Trump.
1: Ah, bueno.
4: ¿Verdad? La FIFA se entera de esto porque él un día cae con esta noticia y de hecho dimite su director, o sea, su mano derecha dimite una de las personas más importantes que le acompañó también a él, porque dijeron, nosotros no nos enteramos nunca, esto nos dijeron ahora y hasta acá llegamos. Ellos ofrecen, ¿cuánto te paga a vos la FIFA por año? A cada federación le paga alrededor de 8 millones de dólares ahora, últimamente, ¿verdad? Si esto se llega a concretar o se llegaba a concretar, vos ibas a pasar de ganar 8 millones a 20 millones por federación. Esto evidentemente...
6: Y por año iba sumando.
4: Esto por ende a muchísimas federaciones le interesa, las más chicas, que de repente no pueden ni contratar a un técnico, le interesa y... Atender lo que ofrece en Marce. Si vos votabas a favor, vos ibas a tener un bono solamente de una vez por otros 20 millones de dólares. O sea, vos ibas a cobrar por una sola, única vez 20 palos verdes por haber votado, más 20 palos verdes si ganaba. O sea, 40 millones de dólares para tu federación si es que vos estabas a favor de esto. Esto evidentemente ya no va a correr. De hecho, que se armó un quilombo con Gianni Infantino porque propuso esto. Y la Federación Europea le sacó su apoyo. Pero bueno, ellos son 55. En África son 54. En CONCACAF son 35. Acá Oceanía 11 y acá 10. CONMEBOL es el que menos votos tiene.
3: Y ahora le ofreció a Marruecos para jugar ahí la final 2030. Infantino.
0: ¡Hija!
3: Si obviamente para que
0: Bernabéu, caramba, digo.
4: Ahora yo le pregunto
3: para
4: a ustedes.
3: Que lo apoye África a Infantino ahora.
4: Ahora yo le pregunto a ustedes. ¿Aceptarían como Federación Paraguaya recibir esos 40 palos a cambio de que
6: pero
4: vendan a un fondo?
6: Por CONMEBOL. A mí qué.
4: No. ¿Cómo
6: que no? APF recibe
0: por 20 palos. Asociación,
4: claro.
6: Porque claro. Para mí es por
4: confederación. No, ¿cómo? ¿Y qué le quedó? 20 millones de dólares, 2 millones cada uno va a recibir en CONMEBOL.
6: Sí.
4: No, boludo, si estoy diciendo que 8 te dan.
6: Voy a averiguar bien, pero para mí es así. Para mí no es
0: ¿cuántos
6: que...
0: millones por...?
6: Por 20 por asociación.
0: 20 por país.
4: Claro. Asociado a la FIFA. Claro, y si votabas 40, pero una sola vez.
0: Boludo, pero es una animalada. Es una animalada.
4: Claro, ¿cómo te van a dar 2 millones, Franco? 2 millones para la Copa Libertadores, boludo.
0: Es mucha plata.
4: Es mucha plata. Y eso es lo que te digo. Hay federaciones chicas que dicen, espera un poco, es analizable esto, ¿entendés? Hay otra que dicen, no, el fútbol no se puede vender. ¿Cómo pues vas a vender el 20%? ¿Cómo tal?
0: Metió la Telstar al Mundial.
4: Sí.
0: ¿Entendés? O sea...
4: Desde que se pone auspicio acá en la
0: remera. Claro, claro. O sea... Vos ves la remera de entrenamiento, las precompetitivas de las selecciones, está llena de marca, ¿o?
4: Sí. No, es como la CAF tiene 54 equipos, le da 20 millones de dólares, ¿y cuánto le va a quedar? No tiene sentido. Entonces, una cuestión que si bien no va a correr, a muchos le hizo tambalear y decir, el tema es que se mantuvo y se manejó con tanto hermetismo y nadie sabía nada, que eso fue lo que molestó, ¿entendés? No. El tipo ya anunció nomás y ya estamos, ya tenemos un negocio, vamos a cerrar, acepten. Necesitamos 111 votos, o 106 votos porque son 211 federaciones.
1: Está bien, perfecto, y lo explicaste bien, pero no es que fue esto que nadie sabía. Esto fue la gota que rebasó el vaso.
4: Claro, sí.
1: Venía de antes, porque si esto fuese lo primero de Infantino, le votan todo a favor.
4: No, claro, él ya venía con el problema del Mundial.
1: Ya venía la cosa mal. Totalmente, claro. Venía la cosa mal y bueno, vino esto y dijeron, bueno, hasta acá, basta.
4: El tema, Marcelo, es que en términos económicos, este Mundial fue un éxito.
1: Sí, sin dudas.
4: Se ganó muchísima plata. Entonces él dijo, me salió demasiado bien esto, todo para tagará. Dijo, vamos, más, quiero más. Y vamos a vender hasta el 21% de los derechos del Mundial se pueden vender.
0: Yo creo que una Copa del Mundo no puede volver a tener 3 sedes.
6: A mí me encanta que esté sucediendo esto porque...
1: No, 6 va a tener
6: la presión. A mí me encanta lo...
0: Imagínate lo que...
6: A mí me encanta que esté pasando todo esto.
0: 64 selecciones.
6: ¿Qué año va a ser el próximo Mundial?
4: Es cada 4 años.
6: ¿Es el Mundial cuánto? Centenario.
0: Sí.
6: Uno va a poder darse cuenta desde el inicio del fútbol hasta hoy en lo que nos hemos convertido. Literal, para una tesis. Los 100 años del fútbol se va a llamar la tesis y te vas a dar cuenta de cómo comenzó el Mundial en 1930, y en qué se convirtió el fútbol a 100 años del primer mundial. Y es para hacer una tesis de esto, literal, porque se convirtió en un negocio
0: millonario.
6: Se convirtió en un negocio, se convirtió en algo que poco o nada le importa a la gente. Se convirtió ahora justamente a 100 años de la creación de poder irte y estar parado y pagar precios ínfimos. Permiso. Hace 100 años, a vos tener que estar peleándote y pagando y reventa a 2.000, 3.000, 4.000, 5.000 dólares. Es una tesis, los 100 años.
4: Es cierto lo que dice Matías Garcete, te dan ese monto por el periodo de los 4 años que vos estás disputando tus eliminatorias o lo que sea.
0: ¿Sabes por qué el fútbol es el deporte que más se practica en el mundo? Porque es un deporte popular.
4: Así es.
0: Porque es un deporte que necesita una pelota y 2 latitas.
4: Claro, y un piso.
0: Ahora, con esto que están haciendo, están haciendo el fútbol un deporte elitista, boludo. Como, o sea, es como ir a ver un Roland Garros, casi tan difícil que ver un Roland Garros. ¿Cómo te parece que una final va a ser 10 mil dólares?
4: ¿No te parece, cura, que es una cuestión de que el mundo lo va hacia ese lado?
0: Sí, pues me parece que la esencia del fútbol no proviene de la nobleza. La esencia del fútbol viene del barrio.
4: Bueno, pero cuando...
0: Del potrero, de lo popular, justamente por algo en la cancha se le dice la popular. Yo no puedo conseguir la idea de que el fútbol se vuelva un deporte de millonarios. En breve en Inglaterra han empezado a jugar de todo de blanco. Yo,
4: del momento no que dejas que una empresa domine y deje de ser de los clubes, luego ya estás... bueno, es un debate difícil porque así como dice Franco, vos ves que antes podías irte por un precio ínfimo y ahora tenés que pagar muchísimo. Pero bueno, así era antes en todos los deportes probablemente, ¿entendés? Y ahora todos los deportes ya son caros.
6: Pero el mundial pasado tenían precios diferentes ya, o sea, no es algo que hace mucho. Hace 4 años atrás en Qatar, entradas te valían un cuarto, un quinto de lo que vale esa entrada. Es porque la FIFA quiere hacer más dinero, es porque están haciendo sangre a partir del fútbol. Y este chiste del Ticketmaster, que son los que te revenden las cosas y usan un sistema diferente que por oferta y demanda, quien más... Mientras más, menos demanda haya, más caro es la entrada. Termina fundiendo el fútbol. No.
0: Mientras más demanda, más cara.
6: Eso, perdón. Me estoy confundiendo. Mientras más demanda haya, más cara la entrada. Y es una estupidez. Me parece una estupidez y es todo culpa de los gringos de mierda. Parezco Chávez cuando digo esto, pero me pone nervioso. Son los gringos que se quieren meter en un deporte que no les calentaba hace 10 años.
4: Donald Trump.
6: Desde el FIFA Gate te está rompiendo los huevos, gringo, será.
4: Venga, desde el FIFA aquí. Gate
6: parezco Hugo Chávez, boludo, y te juro que no soy. Pero todo culpa de los gringos de esto que se quieren meter al deporte que no les calentaba y Lenin Nevan hace 4 años. Porque se dan cuenta que había sido, hay plata. Y había sido cada vez más adepto al fútbol en tu país. Y desde ahí se está yendo la puta del fútbol.
4: Desde que
6: se está agringando el fútbol. Desde que se está convirtiendo en un deporte estadounidense, donde comes tu panchito, tomas tu cervecita, tenés la porrista, te hacen un show de medio tiempo. Pero que se vayan a la puta. A la puta
4: que pero
6: se
4: bien
6: vayan.
4: Bien que en el mundial te vi comiendo tu panchito.
6: Sí, pero
4: tú eres feliz de la vida con tu...
6: Pero ¿en qué conlleva todo?
4: Con tu chicken
6: nuggets. Que sea un negocio para los gringos. Y ahí, desde que los gringos se meten, se está fundiendo el negocio del fútbol.
0: El fútbol.
6: Aunque desde antes estén los corruptos.
4: Ojalá te saquen tu visa, dice el chat.
6: No me pueden quitar.
0: El fútbol debe dejar de verse como una marca. El fútbol es de todo, muchachos.
4: Yo creo que estamos en un tren que va en una dirección y que ya estamos ahí.
0: Hay que parar.
4: Ya no creo que vuelva para atrás las cosas.
6: Es culpa de que los gringos se meten en un quilombo.
0: ¿Cómo va a ser? Si hacemos una comparación de las entradas, ponele, 2026 fue este mundial, hace 12 años, 2014, los precios de las entradas habrán subido tranquilamente un 200%.
6: Pero
0: 300%, una vergüenza es. ¿Cómo vio el fútbol? Vos te vas a Brasil a hacer un mundial lleno de favelas, de gente que le gusta el fútbol de barrio, de gente que vive en los barrios. Sí. Vas a poner entradas estratosféricas. En Qatar, el fútbol se volvió un negocio, el fútbol se politizó, y de que se politizó, el fútbol está siendo totalmente prostituido y manoseado. El fútbol es de la gente.
4: Procurita, esto no viene de Joao Lanch, viene esto, no, esto no es nuevo.
0: El fútbol
4: es
0: un deporte.
4: El fútbol está politizado ahora con Gianni Infantino.
0: El único comunismo que ha funcionado a lo largo de la historia es el fútbol. Es el único comunismo.
4: Pero ahora nomás tienen conciencia y saben, pero realmente esto pasa hace muchísimos años. Hay corrupción, se politizó, No, algo nuevo.
6: Obvio que no.
4: Ahora nomás nos explotan la cara a nosotros porque nosotros estamos viviendo este momento. Pero
6: él quiere regir el bien y el mal y me da por las bolas porque el que rige el bien y el mal es el más malévolo, que es Estados Unidos. Quiere regir entre el bien y el mal dentro del fútbol, cosa que no le importa y no le importó nunca. Y
4: levantó ellos, una pulsión, Donald Trump.
6: Y ellos son el bastión de la libertad y del
4: buen
6: modales y el regidor de qué está bien y qué está mal. Y se está metiendo en un deporte que nunca le importó.
0: Y si es mentira que me parta un rayo ahora mismo.
4: Lo esperamos aquí, Donald Trump.
0: En Miraflores.
4: Pero bueno, vamos a pasar al siguiente tema porque esto ya está.
0: No, pero
4: está,
0: tiene razón, Franco.
4: Sí, claro que tiene razón.
0: Lo mal que está la FIFA que me hace darle la razón a Franco Barroso.
6: Te puedo asegurar. Te puedo asegurar.
0: Basta fútbol, basta.
6: Por Dios.
4: Basta fútbol, ¿verdad? Infantino, hacer algo.
0: Infantino.
6: 2010, Sudáfrica perdió plata. Pero tuvo su mundial.
4: Sí.
6: 2014, Brasil perdió plata. Pero tuvo su mundial. Rusia lo mismo. Qatar lo mismo. Quiero saber nomás si Estados Unidos perdió dinero.
0: No, en el jamás, 2014, no. Toti Acosta lo que se lucró. Saludos.
6: ¿Por qué?
4: Jamás.
0: Toti Acosta se. No, los Acosta se forraron en el 2014.
4: ¿Pero por qué?
0: Porque él tenía una herrería.
1: Sí, a eso se dedica a su empresa.
0: Vende hierro, ¿verdad?
1: Sí,
0: y en Brasil se quedaron sin reserva de arriero de hierro, perdón, para el estadio.
4: Ah, ¿en serio?
0: Y el estadio del Corinthians se termina construyendo con
6: hierro guaraní.
0: Hierro guaraní, carajo.
4: Qué bien, ¿eh?
0: Millones de dólares.
6: Te puedo asegurar.
4: ¿Qué?
6: Que Estados Unidos no perdió plata en este mundial.
0: No, claro no, que no.
4: No, no, no.
6: El único país de los últimos.
0: Porque y ahí gente consumista como vos se iba a comer pancho y tomar cerveza y derrochar guita en los casinos yanquis.
4: Claro.
0: No tenés vergüenza.
4: Cuando te iba y te compraba tu bufandita por $120, ahí no te quejabas.
0: La exigencia arranca.
4: Subía a tu Instagram.
6: Yo no me compré una bufanda, no me compré.
4: Pie la FIFA, todo contento. Ahí no decía Donald Trump. ¿Dónde está Donald Trump? Ahí estaba contento.
6: No, pues yo no estoy contra Donald Trump.
4: Con tu Chicken Nuggets y tu pie la FIFA.
6: Obvio.
4: Cualquiera.
6: Zurdo caviaje y
4: abuela. Y el rapar, dice. Aguanta el comunismo que el Real Madrid le da.
0: El famoso zurdo BMW.
4: Así es.
0: No me sirve.
4: Estados Unidos no perdió, pero ya desde el punto que ya tenía la infraestructura.
6: Claro,
4: pasó que en muchos países, como en Sudáfrica y en Brasil también, tuvieron que remodelar todos los estadios. En Sudáfrica tuvieron que hacer de cero mucho, en Qatar también. Sí. Pero bueno, los cataríes.
6: Igual los estadios en Estados Unidos.
4: A los cataríes no importa hablar de plata. Ellos lo único que querían era promocionar su país.
3: Los estadios de Estados Unidos eran
6: de
3: canchas de béisbol. Sí.
4: De fútbol americano.
0: Acá entre nos. Altos estadios.
4: Sí,
0: cualquiera podía lograr una final.
4: Altos estadios.
6: Obvio, pero había un estadio, por ejemplo, que tenía una parte así vacía porque ahí es donde se hacía el home run, por ejemplo. Había
4: el que ese que tenía el triangular.
6: Era grande, tenía así un triángulo, no tenía nadie porque ahí es donde tenía que pasar la pelota para el home run.
0: Imagínate lo que.
4: Sí, señor.
0: No, es que el mundial debe volver a los países futboleros.
4: Yo demasiado quiero que exactamente pase.
0: Los mundiales deben ser.
4: Que vuelvan a Alemania,
0: Brasil,
4: Inglaterra.
0: España, Argentina,
6: Paraguay,
0: Alemania,
6: Argentina, Uruguay, Marruecos,
4: Portugal,
6: España, Portugal.
0: Claro, en nuestro país se puede jugar un mundial, pero cuando los perros dejen de comer licitaciones. Un estadio en Encarnación abandonado, que crece en yuyo en ese estadio, ni siquiera se pintó, 16.000 personas, estaba planeado para 32.000. Somos una vergüenza para nosotros.
6: A ver, no dudes.
0: Y vos sos parte de eso.
6: ¿Vos trabajaste en el sector público?
4: Hace algo, Infantino.
6: ¿Vos trabajaste en el sector público, Guille?
4: Jamás.
6: ¿Vos, parce?
1: Jamás.
6: ¿Ara? ¿Sector público?
3: Jamás.
6: No, yo tampoco.
4: Opa. Solo queda uno, ¿eh?
6: No.
0: Y el que esté libre de pecado, que lance la primera piedra.
4: ¿A qué lo esperamos?
0: Estamos llegando al final. Programa, ¿eh?
4: Lentamente.
6: Nervioso me puse.
0: Sí, no.
6: Un saludo al embajador, es un genio.
0: Epa.
4: Se levantó la temperatura porque hablamos del mundial y bueno. Jugar el primer tiempo en el Defensores y el segundo en el Bernabéu. ¿Es una locura?
0: Dice Ariel Muñoz. El colmo fue cuando la Copa Libertadores de América se jugó en España, boludo. Eso fue increíble, boludo.
6: Libertadores de América, los que liberaron a América de los españoles. Imagínate, en el Santiago,
4: ¿no? ¿Sabes para qué? Encima, Curita. Para que se dañan los españoles y digan que el fútbol sudamericano es lento, que es aburrido. Que como esto va a ser una final, ¿para eso?
1: Y eso que la final no fue tan mala, ¿eh?
4: No, para mí fue increíble.
0: La final de todos los tiempos.
4: Para mí fue increíble, pero vos le escuchabas a los españoles y era así como,
0: yo no supo.
4: No me esperaba, esperaba lo más rápido, muy trabado, qué sé yo, lo que piensan ellos del fútbol sudamericano.
0: Puta, esto es el chiringuito, Edu Aguirre.
6: Te espero.
0: Te espero. Te espero. Imagínate, yo me peleo con Edu Aguirre así cada patada.
3: La velada del año que viene. Curita versus Edu Aguirre.
4: Buenas, dice Joe Morro. ¿Cómo estás, Joe? Buenas. De las 11 sedes en USA, todos son de fútbol americano. El sí. triángulo era por el espacio para el gol de campo. 10 son de césped artificial y la de Miami es la única con césped natural.
0: En infraestructura no nos podemos quejar absolutamente nada de Estados Unidos. De hecho,
4: la forma que organizan los eventos y todo eso.
0: Somos conscientes de que se puede lograr.
6: Yo pensé que iba a haber un ataque terrorista y no hubo, por suerte.
0: El mundial se puede albergar ahí nomás. Eso me molesta, que todo el mundial se pueda albergar ahí nomás.
4: Sí.
3: No,
0: le mandaron a México y a Canadá.
4: Cada partido, que cuando iniciaba cada partido. O minutos antes de cada partido pasaban esos helicópteros.
6: Para marcar presencia.
4: Que son así. No es el helicóptero comunito chiquitito, es eso que son así alargados.
0: Los chopper, papá.
4: Jodidísimo, así en una formación. Y empezaba el partido y tu. Y ahí vos decías, estoy protegido.
0: Tipo los Transformers.
4: Estoy protegido, perdón.
0: Eran desépticos.
4: No, va a caer nadie, no va a hacer nada.
1: ¿Ustedes fueron a ver los partidos de Paraguay nomás?
4: Sí, solo los de Paraguay. Lastimosamente.
1: No, por eso pregunto.
4: Por eso pregunto.
6: No tenía medio contestación como los otros que entraron, nomás.
4: Medio despectivamente no me sentí la pregunta.
6: Ah,
4: eso partidito ahí, nomás. Pero sí.
1: ¿Y no vieron el más importante para hoy?
4: No vimos el más importante. Los dos más importantes. Todo culpa de Franco Barrosa. Ese quedó sin plata en Las Vegas y yo tuve que poner todo y tuvimos que volver antes.
0: Ese Australia-Paraguay. Ese Australia-Paraguay habrá sido...
4: Ese fue depresivo.
0: Ese era para empedarse todo el partido nomás.
4: Eso fue re triste. Esa final de la Libertadores allá fue por los hinchas bestias argentinos. Lo que no me acuerdo fue si la Conmebol no les ofreció otra sede dentro de Sudamérica.
0: Y la nueva olla se tuvo que jugar. Increíble iba a ser acá.
1: Acá alguien propuso y me acuerdo que un policía dijo, no, nosotros podemos brindar las garantías y
6: se rió el comisario.
1: Salió
6: se lavó la mano el policía, veo.
1: ¿Qué va a brindar garantías si nosotros?
4: Claro, nosotros apenas amigos en otro clásico.
6: La barra de cerro no pueden ganar.
0: Es que ese operativo policía del clásico fue terrible.
6: Es que
0: ahora que estamos lejos ya, ¿cómo puedes poner policía en medio de la barra, boludo?
4: Pero esperen un poco. Eso fue a raíz del... Ese fue el partido siguiente del Gas Pimienta.
1: No,
4: ¿verdad?
0: Fue...
4: Gas Pimienta fue una semi.
0: Eso fue en el 2015, por ahí, 2014.
4: El Gas Pimienta fue una semi que fue en 2015 sí, y en el 2018 fue la final.
1: Ese partido Boca lo pierde. O sea, sí. No se jugó el segundo tiempo, Boca lo pierde. Fue en el entretiempo, el del Gas Pimienta. Que le tiraron Gas Pimienta a los jugadores de River.
4: ¿Cuándo salían? Claro, cuando salía.
1: Para jugar el segundo
4: no fue el
1: tiempo.
4: Mismo. Ah, claro.
0: Los piedrazos fueron de los hinchas de River a los de Boca.
4: Claro. Sí. No, quería saber nomás si fue el mismo año de la pimienta, pero no.
0: Pero la historia es increíble, porque cuando pasa esto de los piedrazos, Donofrio ya compra su pasaje para venir a Asunción para hablar con la Conmebol. Increíble.
4: Qué bueno, Donofrio era muy bueno.
1: Sí.
4: ¿Te puedo felicitar?
1: Cuando vinieron los de Boca ya estaba la decisión.
0: Imagínate lo que era.
4: No, Rodolfo tenía un peso en la Conmebol impresionante.
6: Siempre me dio pinta de así del padrino.
4: Rodolfo.
0: Genio. ¿Viste que hace el gol Benedetto y saca la lengua a Montiel?
4: Sí.
0: Después de perder la final se baja Donofrio y le dice a Benedetto, ¿te puedo felicitar? Hiciste un golazo.
4: Es bueno. ¿Vos no sabías eso? Eso es una icónica, un meme de Rodolfo.
6: ¿Y el otro que le va a decir? Gracias.
4: Le va a decir el otro. Y bueno, qué sé yo. ¿Te puedo felicitar? Hiciste un golazo. Le hice.
0: Le meó, boludo. Encima de ese Benedetto era imparable.
4: Sí, ese Benedetto era muy bueno. Y realmente hizo un golazo.
0: No, pero vos ves la jugada. Medio gol de Naitán Hernández.
4: Sí.
0: Qué golazo.
4: Señores, llegamos al final de nuestra transmisión a través de la Radio 7. Pueden seguir viéndonos y escuchándonos por YouTube, Pasión Estudio PI, también por Twitch. Así que los esperamos y para la gente de la radio, muchas gracias por sintonizarnos. Esto fue Pasión Estudio. Nos encontramos mañana puntual a las 12 del mediodía para seguir hablando del fútbol paraguayo que arranca mañana, cuarta fecha. Nos vemos.
3: Chau, chau.
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cosas. Un día. Falta solo un día para el viernes, pero ya no importa porque el jueves también es como una especie de viernes. Ya no importa absolutamente nada, vientito, a disfrutar de lo poco que queda de este calor, porque se viene una tormenta tenebrosa, Asunción bajo agua, vamos a aprovechar los raudales y también descenso de temperatura. Parece que se viene un fin de semana un poquitito, con frío, humedad, pero eso, que no te impida, que no te impida hacer lo que querés. Totalmente. Aunque este país, bueno, con dos gotas de agua ya colapsa todo. Igual, chicos, tiren la mejor onda. Arrancamos Amistades Peligrosas. Un saludo a todos los que están haciendo digestión ahora mismo. Están haciendo sobremesa, están tranquilos. A los que están de Coreí, escuchando la radio, buena onda también. Para los que laburan, también. ¡Qué buena onda que elijan Amistades Peligrosas a esta hora! Sí, yo soy Juancol.man, chicos. Síganme en redes sociales. Juancol.man. Mi psiquiatra me dijo que me tienen que seguir o me voy a deprimir. ¡A tener en cuenta eso, chicos! Hoy tenemos un programa cargadísimo. Atiendan esto. Voy a ir ampliando luego. Hubo una posesión demoníaca en un local donde venden teléfonos. Cuidado. Causó terror completo. Sí. También te voy a contar sobre un policía que se disfrazó de arbusto en una campaña contra el uso del celular al volante. Ah, ¿qué? Hoy, por ejemplo, el driver que me trajo hasta acá veía más su teléfono que su camino. Y le tuve que decir, ¿por qué lo que, si vos sabés que haces algo indebido, tenés que sentirte ofendido porque te digan, porque te reclamen que estás haciendo algo mal? No importa que después me diga, pero yo sé manejar, será, me dijo. El tipo me decía que sabía manejar mientras no tenía tampoco puesto su cinturón de seguridad. Yo me pongo el cinturón de seguridad atrás. Chicos, yo quiero saber una cosa, en serio. ¿Por qué la gente, si se va atrás, no se acostumbran a ponerse el cinturón de seguridad? Generalmente vos te subís atrás y no sé por qué pensás que es más seguro que estar adelante. Es igual. Es la misma cosa. O sea, yo no entiendo. Yo quiero saber si ustedes hacen mea culpa acá y me comentan al 098-671-177 si ustedes realmente usan el cinturón de seguridad cuando van atrás, cuando se sientan en el asiento de atrás. No van a tener los huevos ni los ovarios suficientes para contarme eso. Porque la gente pues no quiere contar sus fallas. Esa es la diferencia entre el tonto y el imbécil. Yo la otra vez estuve contando. El imbécil es el que se queda en su zona de confort, sabiendo que está haciendo mal las cosas. Y el tonto es una persona que no aprendió nomás y no sabe. Pero está para corregirse, ¿entendés? Para aprender de sus errores y de los errores de los demás, valga la redundancia. Quiero saber, no sé, ¿eh? Entre otras cosas que vamos a estar empleando, chicos, claro que sí. 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Arranca Amistades Peligrosas, 098-671-177. También me pueden contar qué comieron. También me pueden enviar algún mensaje random. Todo vale hoy. Nos escuchamos hasta las 16.

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2: 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Continuamos con Amistades Peligrosas, chicos. ¡Qué lindo que está! ¡Qué lindo que está el viernes, Jero! Estás escuchando lo mejor del house aquí en Amistades Peligrosas, en darle un mordisco a las Amistades Peligrosas, nina. La gente se está comunicando, será al 0986-710-1710. Y me dice lo siguiente, dice... Nosotros aprendimos porque nos multaron. Mi hijo ahora ya saben. Se suben y se ponen el cinturón. Bien, para la gente que se está aprendiendo recién, ¿ustedes se suelen poner el cinturón de seguridad cuando van atrás en un vehículo? Eso es algo que necesito saber. A ver si la gente hace mea culpa y dice, hola, soy fulanito de tal, realmente no hago eso porque soy un estúpido. No sé, tiro yo. ¿Por qué hablé de esto? Porque un policía se disfrazó de arbusto en una campaña contra el uso del celular al volante. No tiene nada que ver con el cinturón, pero estamos hablando de educación vial. Un insólito operativo llamó la atención. Esto es en Nueva Jersey, sí. Un agente apareció completamente camuflado como un arbusto durante una campaña contra la conducción distraída. El policía utilizó un traje cubierto de hojas. Si usted existen, están los videos, pueden ver, busquen nomás. Policía disfrazado de arbusto y ya está. Cubierto de ramas artificiales. Con binoculares al costado de una avenida muy transitada. La policía aclaró que el disfraz fue utilizado para tomar fotografías y promocionar la iniciativa. Y que la gente volvió a vestirse de civil antes de comenzar los controles durante las 6 horas que duró el procedimiento realizado el 29 de julio. Sí. 74 infracciones emitidas a conductores que manipulaban sus teléfonos mientras manejaban. Y eso ocurre, justamente estaba hablando hoy que el driver que me trajo hasta acá estaba mirando más su teléfono que en la calle. Y yo me puse nervioso porque había recibido 2 bocinazos por no atender. Y obviamente mi vida vale mucho más que la de un inoperante. Entonces le dije, amigo, atenden a tu camino, le dije. Por favor, mira, te están bocineando. El otro sí que indignado me dice, vos pensás que yo no sé manejar, ¿por qué pensás que estoy trabajando en este? ¿Por qué querés justificar lo injustificable? No se puede hacer eso y terminó. Es así de simple. Y así toda la gente ya. Coincidentemente, acá unas 5 cuadras hubo un choque. Y pasó lo mismo. Le estaba gritando un tipo al otro así, y atenden a tu camino, le dijo. O sea, ¿qué se entiende? ¿Cómo? O sea, ya está, 1 más 1 es 2. No sé ustedes qué opinan al respecto, pero paren a de joder, vamos a ser un poco más responsables. Otra cosa de la calle que me pone muy nervioso es todo el mundo está apurado y utiliza la bocina innecesariamente. No podés tocarle la bocina al que está frente a vos cuando el semáforo está en rojo todavía.

No se puede. Déjense de joder. Ustedes tienen historias viales que contar. Cuéntenme, chicos. Cuéntenme. Está bueno empezar a debatir sobre este tipo de cosas. Porque cada vez los accidentes que hay son por estupideces de personas que hacen estas pequeñeces, entre comillas, pero después termina afectándole a otras personas. Y ese pues es el problema, chicos. Nos escuchamos hasta las 16.

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0: ¿Y ahora qué pasa?
1: La gente se está comunicando 09-867-1177. Te escucho. A ver.
2: Gordito, Maricobio.
1: ¿Cómo andas?
2: Creo que bien. Perdón, ¿qué hiciste con el driver que miraba tanto su teléfono, con el chofer de la plataforma de Nemo Taxi, verdad? ¿Aplicaste el machete, el correctivo correspondiente o no? Eso es importante también saber, porque si te vas a plaguear es una cosa, y otra cosa es si vas a tomar acción al respecto. Está bien llamarle la atención y decirle, capo, pues se ve, ¿verdad? Capaz de repente recién nació su hijo, a su señora le puso los cuernos con un agente privado. Ay, yo no sé qué verdura para le pasar en su vida, pero también es cierto lo que voy a decir. ¿Está bien, pa? ¿Vale?
1: Obviamente le puse una hiper mala calificación y envié correspondientemente a la desde la plataforma un comentario sobre lo que hizo. Claro. ¿O qué vos pensás? Claro, papá, obvio. Estaba hablando nomás, chicos, estamos hablando acá de educación vial y todos los problemas y los momentos que uno pasa cuando la gente está nerviosa conduciendo. O sea, hay que ver este tema porque en serio es muy jodido. La mayoría de la gente conduce nerviosa. La mayoría de la gente, aparte que Paraguay lo es última hora, vos calculás siempre tu camino, o sea, lo que te toma el viaje de un punto A a un punto B en un tiempo que no es prudencial. Porque puede pasar cualquier cosa, puede haber un desvío, puede haber un accidente, o se te llantó el auto, se te pinchó la rueda, se te descompuso por el camino, ¿y qué vas a hacer? Entonces, ¿qué pasa? Todo el mundo está apurado, es impresionante. Y aparte de eso, de estar haciendo malabarismo y acrobacias con tu auto, mientras las motos hacen de las suyas también, ¿verdad? No sabe más qué hacer. Y este señor que estuvo mirando su teléfono, le dije, señor, mira tu camino. Ofendidísimo el señor. Un bajón, sí. A ver qué dice acá. Buenas. Desde mi punto de vista, el celular y las bebidas en la conducción de un vehículo no van. Duermen viendo el celular. Exponen. Terceros, vidas, somos gente. Bien, claro que sí. Me encanta que la gente esté participando. Me encanta la gente. Dame vos tu opinión también al respecto. Porque ya es el colmo. Historias en la calle. Historias de tránsito, chicos. Cuéntenme un poco algo desagradable que tuvieron, alguna experiencia fea de esas que no se olvidan. Yo cuento otro, por ejemplo, que nada que ver. Un día teníamos que ir a un cumpleaños. Teníamos que ir a un asado. Se iba a hacer un asado, un cumpleaños de un amigo un domingo. Como yo tenía que cocinar ese asado, y ustedes saben que para hacer un buen asado necesitas por lo menos unas 4 horas por ahí para cocinar tranquilamente tu carne. ¿Verdad? ¿Asadero profesional acá? Sí. El mínimo, si vos sos asadero, tu carne en la parrilla tiene que estar por lo menos 4 horas. Y que no toquen, ni se acerquen, ni te miren, ni te vengan a decir cómo se tiene que hacer. Pero eso ya es otra cosa. Ahora, ¿qué pasa con eso? También tenés que tener el tiempo donde tenés que ir al súper a comprar todas las cosas y qué sé yo. Bueno, ese día era un domingo, eran las 9 de la mañana. Un domingo a las 9 de la mañana, ustedes saben que no hay nadie. El tráfico está tranquilo. Nos estábamos yendo por una calle empedrada, ¿verdad? doblamos hacia una calle principal y en otra calle empedrada, obviamente nosotros teníamos preferencial. Nos estábamos yendo, te juro que nos estábamos yendo a 15 por hora por ahí, súper despacio. Y una señora que estaba mirando su teléfono, obviamente, iba a cruzar irresponsablemente la calle sin mirar, en lo que ¡pam!, le tocamos la bocina y la señora salta y se asusta. Se asustó tanto y nos miró y nos gritó. Atiendan lo que dijo. ¿Cómo van a hacer esto? Nosotros sí no entendimos. ¿Cómo no? Vos, señora, sos la irresponsable, la desubicada otra vez. Tengo una hija. ¿No estás viendo que tengo una criatura chica? Y se bajó, se fue junto a mi amigo, que era el que estaba conduciendo, y dijo: señora, yo tengo preferencial, me estoy yendo súper despacio, vos no estabas mirando tu camino, yo te toqué la bocina para que no me choques, y otra vez vení. Y así, mientras le estaba diciendo eso, le metió una cachetada a la señora, cara dura. Es algo que nunca me voy a olvidar. Sentí tantas ganas de hacer, viste, decía, el chasquido de Thanos y que se desintegre la señora, ¿verdad? Pero bueno, fue un bajón. ¿Cómo, Pio, vos que tenés la culpa vas a hacer cara dura? Y otra cosa también que no me parece: la gente cree que alzándote la voz tiene la razón. Cuanto más vos le alces la voz al otro, sabiendo que la otra persona es víctima de tu cagada, ¿entendés? Ahí vos pensás que tenés la de ganar. Tenés la razón de todo. ¿Por qué? Porque le pisás al otro que está hablando, y porque hablas más fuerte, y porque no le dejás hablar al otro. Y no es así. Chicos, estas cosas me ponen muy nervioso. Hola, te escucho.
2: Espectacular, bonito. Espectacular. Así mismo se hace. Y es claro. Cierto. Todos, ya sean motoqueros, automovilistas, manejan como el orto. Los peatones también, hay que admitir, no sabemos ser de peatones. Así que educación vial, falta aquí. ¡Chau!
1: Otra cosa, hoy está buenísimo. Hoy es jueves de plagueo. Yo vivo a la vuelta de la Universidad Americana. Y los alumnos, muchos de ellos mononeuronales, estacionan en doble fila y piensan que una camioneta doble cabina te va a entrar. ¿Viste, famoso, cuando vos tenés un pequeño espacio entre el garage de tu casa y el garage del vecino que está pegado a tu garage? Entonces vos tenés un espacio ahí entre las dos entradas que es muy corta, que es así tipo un lugar donde vos máximo podés estacionar con suerte una moto. Ahí se meten y tapan la entrada del vecino y la tuya. Una vez le pillé infraganti a una de esas personas, y el tipo sí que ñembo también me dice: enseguida ya vengo, me tengo que ir a rendir, perdón, voy a llegar tarde, me dijo en mi cara, y se fue. Y yo dije: ah, ok. Y yo no sé, ¿estuve bien o estuve mal? Quiero que la gente también me diga eso. Esto, agarré un destornillador y correctamente me fui y le desinflé las cuatro ruedas y la quinta de auxilio que tenía. Porque era una... ¿Conocés esas camionetas cerradas que tenían antes el auxilio puesto por la parte de atrás de la baulera? Bueno, agarré también, para asegurar luego de cagarle la vida y la existencia a este tipo, las cinco ruedas le desinflé. No es que pinché, le clavé, sino que viste que si vos presionás la parte ahí de donde del pico de aire, se desinfla. Me tomé el tiempo de desinflarle completamente sus ruedas. Hermoso fue. Me acuerdo que después yo salí y volví y el tipo estaba ayer llamándole a la grúa desesperadamente. Eso sí, yo creo que aprendió una lección. ¿Qué? Yo le conté que fui yo. Le conté que fui yo. Y yo le dije, ¿y qué vas a hacer? Porque si acá le llamamos a la policía o la grúa... O sea, yo le podía haber llamado a la grúa también para que le lleve. El tipo tenía toda la de perder. Le dije. Y no se animó a enfrentarme. Pero ¿cómo le puteé? ¿Cómo le puteé? Increíble. Hola, te escucho.
3: Mr. Corman, acá Rodrigo Gil reportándose. Che, vos sabés que a mí me pasó algo parecido la pasada en un banco.
1: Sí.
3: Justamente también había una señora que estaba enfrente esperando el lugar para estacionar, ¿verdad? Yo me quedé atrás, bueno. Y la tipa no sabía manejar, entonces tenía que retroceder. Pero no, realmente no necesitaba retroceder. Y la tipa retrocede contra mi auto y me choca. Uf. Por supuesto, yo grito para avisarle, por supuesto, tarde, ¿verdad? Y la tipa me dice, ¿qué me hiciste, boludo? Me dice.
1: ¿Qué?
3: ¿Por qué lo que estás atrás mío? Me dice.
1: ¿Qué?
3: Boludo, le dije, señora, lo único que falta, me vas a culpar a mí, pero por supuesto, le grité. Y entonces la tipa se dio cuenta que tenía la culpa. Ah, pero no tenés derecho a gritarme. Y yo le digo, señora, vos me gritaste primero. O sea, estamos locos. Ese,
1: ¿Qué pasó?
3: El tema es culparle al otro, jamás culparse a uno mismo. Es loco.
1: Sí, totalmente. Hay una caradurez brutal, chicos. Por otro lado, sigan enviando su mensaje de descarga. Hoy, quejas viales, historias desagradables en la vía pública. O puede ser también como peatón, porque tengo también historias de siendo peatón, que es un bajón. Mientras tanto, chicos, mientras la gente ya se está comunicando, vamos a leer los mensajes y vamos a escuchar todos los audios. Polémico bar en Japón, ofrecen café con leche escupida por sus camareras. Noticias random que a nadie le importa, pero acá estamos hablando de cultura general, chicos. Allá hacia el oriente, en un bar llamado Nakonoko, ubicado en Osaka, Japón, generó una fuerte controversia tras presentar una experiencia poco convencional para sus clientes. El servicio consiste en que las camareras retienen la leche dentro de la boca. Ellas se van con la taza y el café, te sirven el café con todas las cosas que vos pedís, y cuando vos estás listo, antes de servirte, ellas ya desde la cocina que tienen la leche en la boca. La cantidad necesaria para llenar tu taza. Entonces, cuando te dan todo, te sirven todo, ellas se sientan y escupen toda la leche en tu taza. Para que vos tengas una experiencia práctica y única, ¿sí? Diferente a las ofrecidas por las tradicionales cafeterías que rondan por ahí. ¿Qué tal eso? El caso se volvió a poner en discusión por los límites de las propuestas temáticas utilizadas por bares y restaurantes para llamar la atención. Pero esto para mí que ya es una enfermedad mental, ya no sé. Hay cada cosa que ocurre en Japón, por eso luego me quiero ir a Japón. Qué gusto quedaría. Bueno, chicos, educación vial, nos vamos por las ramas porque eso también da gusto. Nos escuchamos hasta las 16.
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2: Ya nos encontramos en el punto de encuentro del ecosistema FinTech y con una agenda llena de temas que van a definir el futuro de las finanzas. Hoy da inicio a la edición número 2026 del FinTech Iberoamérica Summit. Nos acompaña Marcos Benítez, director de la Cámara Paraguaya de FinTech, que ellos justamente son una parte de la organización. Bienvenido, Marcos, bienvenido. ¿Y qué nos puede comentar acerca de este primer día?
3: A este primer día, bueno, primer y único día del FinTech Iberoamérica. La palabra que define realmente es orgullo. Pudimos ser seleccionados como sede de la primera edición del FinTech Iberoamérica Summit. Eso habla monumentalmente bien de Paraguay, del momento de Paraguay. Eso habla muy bien de la gestión de la dirección en la FinTech Iberoamérica Alliance, que realmente es eso, o sea, le decimos de cariño FIA, ¿sí? Y este es el evento de la FIA y es la primera edición de este evento. Y Paraguay fue seleccionado como coorganizador y como anfitriones. Mira, el evento está empezando, faltan todavía minutos para dar arranque y ya tenemos una convocatoria fabulosa. Hoy a las 7:30 de la mañana estábamos hablando de 1.170 acreditaciones, entonces eso está buenísimo. Tenemos dos escenarios, tenemos speakers llenos, tenemos speakers de primer nivel, empresas de primer nivel. Entonces, bueno, tenemos espacios de coworking, de networking. Es honestamente una puesta en escena fabulosa, digna de destacar.
2: Bueno, exactamente la repercusión, la convocatoria que está teniendo es un éxito y con el total apoyo de la Alianza y FinTech Iberoamérica, me imagino que vamos a ser, por supuesto, en el futuro sede de próximas organizaciones.
3: Totalmente, y aparte de acá 5 años, acá 10 años, cuando este evento convoque a 10.000 personas, va a ser esto comenzó en Paraguay y nadie nos va a quitar eso. Y también lo que implica eso para Paraguay, para el ecosistema fintech financiero, porque hay que destacar que Paraguay siempre fue muy bueno en probar modelos de negocio, en evolucionar modelos de negocio. Desde acá los giros se fueron históricamente exportando como modelo de negocio a toda Latinoamérica, a África, etc. Acá tenemos un ecosistema muy dinámico, tenemos empresas muy buenas que ofrecen servicios acá y afuera, billeteras electrónicas, pasarelas de pago, empresas que hablan de tokenización de activos. O sea, Paraguay realmente está empezando a ser protagonista y está dejando de ser espectador.
2: Estás mencionando justamente todo lo que es finanzas, ¿y a quién va a reunir el día de hoy?
3: Hoy tenemos inversores, hoy tenemos realmente protagonistas del ecosistema fintech. Vamos a hablar de cripto, vamos a hablar de ciberseguridad, vamos a hablar de la nube, inteligencia artificial aplicada a las finanzas. Tenemos empresas desde Amazon, Huawei, tenemos diferentes actores locales, ITI, regionales, DOCS, Reun Capital. O sea, nuestros sponsors, de hecho, que es digno de destacar también, que ITI y DOCS son nuestros presented by, son la principal categoría de sponsor que tenemos, pero también tenemos respaldo de Amazon, tenemos respaldo de Land Accelerator, que creyeron en nosotros, creyeron en este evento y están respaldando para que esto honestamente sea un éxito. Y también es digno de decir que sirve de una plataforma de educación. Entonces, el público en general asiste acá para entender cómo se van a mover los bienes de acá a los próximos 10 años.
2: Bueno, Marcos, muchas gracias y por supuesto que esto sea el principio de varias organizaciones que van a tener y por supuesto con todo lo mejor de los éxitos.
3: Muchísimas gracias.
2: Gracias, Marcos Benítez, director de la Cámara Paraguaya de FinTech, donde justamente este evento es organizado por la Alianza FinTech Iberoamericana y la Cámara Paraguaya de FinTech, y este encuentro está presentado por ITI también, con más de 50 speakers, 30 sponsors y líderes de toda la región. Con ustedes.
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1: Claro que sí. Continuamos con Amistades Peligrosas en esta edición jueves de Educación Vial. Ahí estamos. Estamos aportando como podemos. Estuvimos hablando para la gente que se está aprendiendo recién sobre las personas que manejan súper mal, las que te chocan y ellos sí que se hacen de las víctimas, accidentes de moto y experiencias desagradables que uno tiene en la calle. 0986710177. La gente ¿qué me pasó? La gente me está contando su anécdota. contame la tuya. Claro que sí. Contame una de esas experiencias que tuviste también siendo peatón. Vale también. Sí. Hola, te escucho.
2: ¿Qué haces, ídolo? ¿Cómo andamos?
1: ¿Cómo andamos, mamá?
2: La primera vez que envió un audio, mejor dicho.
1: Vamos todavía.
2: El programa. Hace una semana que descubrí esta radio por la música que pasan.
1: ¡Bien!
2: Tipo rock. Después, nuestra radio es una mierda. En fin, es... Campeón, nosotros en educación vial, cero a la izquierda. Yo creo que esta generación es de mal en peor. Y debemos inculcarle a nuestros sobrinos, a nuestros hijos. Hay que poner mucho énfasis en los colegios. Porque mucha gente se mata en el tránsito todos los días. Educación vial, paraguayo, acá no odiamos, no matamos entre los paraguayos y nos vamos ya a Florida y somos los mejores ciudadanos, etcétera, etcétera. Un abrazo.
1: Te saludo, hermano. Querido Lucho, que estés bien, Gerard. Gracias por participar. Yo te cuento otra cosa también que me da muchísima rabia a mí. Cada vez que salgo de la radio y me tengo que ir hacia la Universidad Americana, en la esquina de Kubitschek y 25 de mayo, si vos te quedás del lado del carril derecho, vos tenés el famoso giro a la derecha sin semáforo. Y cuando el semáforo, valga la redundancia, te da rojo y te quedás frente a la boca calle, el que está detrás te toca la bocina. ¿Y qué es lo que querés que haga el tipo? Que pase en rojo. ¿Querés que haga levitar su auto para que vos puedas doblar? ¿Cuál lo que...? Eso es opcional, chicos. El giro a la derecha sin semáforo es opcional. Si tenés un semáforo en rojo, espera hasta que dé verde, porque la otra persona no quiere girar, quiere seguir derecho. Y vos no tenés por qué obligarle al tipo de que haga maniobras indebidas para que vos pases y puedas doblar porque se te canta. Es impresionante cómo te empiezan a tirar bocinazos. Pe, pe, pe, pe, pe, pe, pe, pe. ¿Y qué es lo que vas a hacer? Yo quiero saber en serio qué tiene esa gente en el cerebro. Es una locura. 0986710177, Educación Vial. ¿Qué piensan al respecto? Cuéntenme su historia que tenga que ver con el tránsito, sí. Jueves de malas experiencias en el tránsito, también siendo peatón. Sí. Cuéntenme, por favor. Hola, ¿te escucho?
3: Gordo.
1: Sí.
3: ¿Cómo andamos? ¿Qué tal, Pate Vanessa Barile? Si quiero mi leche, de mi café con leche, hirviendo quiero la leche. ¿Y cómo va a ser? Se ve de...
1: Pues porque lo que le tengo...
3: su boca.
1: ¿Por qué le te querés torturar?
3: Para aguantar tanto calor. Nada, no van a hacer eso legalmente. Para ver qué pasa.
1: ¿Sabes? O sea, estaría bueno experimentar. El único problema es que tenés que llegar hasta Japón, ¿verdad? Ese es un gran problema. La gente se sigue comunicando a 09-867-10177. Claro que sí. Mientras tanto, yo voy a seguir. Vamos a seguir escuchando esto. O sea, nos vamos a ir un poquitito por las ramas. Un ratito abrimos paréntesis porque te quiero contar otras cosas mientras la gente se está comunicando y me comenta su experiencia en la calle. Algo así de eso, de esas experiencias memorables que quedan por siempre en tu vida, porque son experiencias feas, es como un trauma que se te queda, no es luego como un trauma, es un trauma. Pero también hay cosas que de repente, también hablando de loquitos y loquitas, supuesta posesión demoníaca en un local de celulares causó terror. Sí, una inquietante escena quedó registrada por las cámaras de seguridad en un comercio de accesorios para teléfonos celulares. Sí, mientras era atendida la persona con normalidad, o sea, perdón, mientras era atendida con normalidad, una clienta tomó las manos de la empleada y comenzó a sacudir bruscamente la cabeza y a gritar con una voz grave y realizar movimientos que dejaron paralizada a la trabajadora. Chicos, esto se hizo viral. Está registrado. Pueden ver. En la grabación se escucha a la mujer pedir desesperadamente: abrime la puerta, sacame de acá. Antes de pronunciar una extraña frase: escoria de la luz. El video termina abruptamente y nos muestra cómo se finalizó el episodio. Las imágenes fueron difundidas por el propietario del negocio y rápidamente se acumularon miles de reproducciones y comentarios. La escena provocó una fuerte conmoción entre quienes trabajan en la zona y abrió un intenso debate en redes sociales. Muchos usuarios hablaron de una supuesta posesión y la compararon con el momento de la película de terror, esta que ya conocemos, claro. Mientras otros señalaron que podría tratarse de una actuación. Cosa que yo creo, obviamente. O sea, si vos ves el video, justo ella empezó a sacudirse cuando ya tenía el celular nuevo en su mano. Qué coincidencia, ¿verdad? ¿Por qué lo que la gente dice? Ay, ay, ay, ay, ay. ¿Por qué lo que pensás que eso te va a funcionar? Hasta las 6, perdón, ¿qué es lo que me pasa? Hasta las 16 nos escuchamos, chicos.
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1: Continuamos con Amistades Peligrosas en esta edición Educación Vial. Experiencias de tránsito. La gente se está plagueando conmigo porque estamos hablando básicamente de todas las imprudencias que la gente comete. De la gente luego que está nerviosa cuando maneja. De la gente que se hace de la víctima cuando tiene la culpa. De las personas que te tocan la bocina cuando te quedas frente al semáforo en el carril derecho cuando tenés el famoso giro a la derecha sin semáforo. Y el semáforo, valga la redundancia, está en rojo. Entre otras cosas, cuéntenme sus experiencias, chicos. La gente ya se está comunicando. Te escucho. Hola.
2: A mí una vez me tapó una señora Miga Grash. Imagínate, no.
1: Sí.
2: Yo tenía que entrar. No salir. Yo podía dejar mi auto afuera igual nomás, ¿verdad? Pero no. Con eso tenía una camioneta, no era lo mío, era de mi socio. Era okay. Una Nissan Patro, viejazo. Agarré el cabo, enganché por el auto de la señora, estiré 2 cuadros por ahí y dejé atravesado y entré. Me chupa 3 huevos. Vieja amargada de anda.
1: Me gusta, la gente está participando. 098-67-10-177. Hoy vamos a contar nuestras anécdotas de problemas que ocurrieron en la calle. Sí. Me gusta. Sí, problemas de tránsito. Hola, te escucho.
3: Gordo, yo creo que con lo que hiciste con lo de desinflar la rueda está mal. Te faltó rayarle el auto.
1: No.
3: Te faltó rayarle el auto.
1: No.
3: Para
1: no.
3: Que me gusta, no, para que la lección se aprenda.
1: No. Tío, resumen, no, es así la cosa. Dice acá de la Core, esa cafetería en Japón ofrece un servicio muy nutritivo, por lo visto, dicen. Sí, totalmente. Totalmente. Vos te estás prendiendo recién al programa. Contame una anécdota que tenga que ver con alguna experiencia que tuviste siendo peatón o siendo conductor. Sí. Acá estamos hablando de la educación vial y de las y de los problemas que conllevan estos estas personas que no saben manejar. Sí. Cuéntenme. Hola, te escucho.
4: Un día tuve un percance con una persona mayor.
1: ¿Qué pasó?
4: Él tuvo la culpa.
5: Hay que poner mucho énfasis en los
4: se fue a hacer la denuncia. Dijo que ahí quedaba todo, se fue a hacer la denuncia, no hubo un carro. Y hizo la denuncia a la municipalidad, donde determinaron que supuestamente nosotros tuvimos la culpa.
5: Un abrazo.
4: Inventó ahí testigos que se fueron con él y nos dejó una gran multa. Conocemos su casa y a veces tenemos ganas de tener a Miguelito para que aprenda.
1: Tranquilo.
4: Desde ahí dijimos, entramos en escuelita, que cualquier estupidez que pase, aunque no tengamos la culpa, vamos a hacer también ese procedimiento.
1: O si no, famoso como la policía se mete. Un amigo, por ejemplo, una moto imprudentemente se atravesó. Y mi amigo a la moto le pisó, ¿verdad? Volaron. Pero ¿qué pasó? El tipo tenía la moto, aparte de que estaba borracho y estaba con alguien, no tenía registro y su moto era medio de dudosa procedencia. Entonces le pidió a mi amigo que por favor no haga la denuncia. Llegó la policía y qué sé yo. Y el otro que tenía todo el seguro, que vio así que no tenía la culpa, hizo la denuncia, bla, bla, o sea, no hizo la, o sea, tipo, le comentó al policía y qué sé yo, no, déjame nomás conmigo, bla, bla, y qué sé yo. Después el tipo le llama a mi amigo porque le estaban diciendo que la policía le estaba apretando con todo para pedirle plata. O si no, iba a ser peor. Y que le siguieron hasta su casa. Y le pedía, por favor, ayúdame, amigo.
6: Impresionante.
1: No te digo. Hola, te escucho.
7: Mr. Corman, Carlos Río Gil, nuevamente. Siempre plomo, siempre insistente.
1: No, papá. Che,
7: aunque no creas, acá en Paraguay también ocurren cosas parecidas. Tengo una amiga que es Ñembo Influencer, que le ofrecieron, ¿sí?, si le vendían una latita vacía de un energizante monstruoso, ya sabe que no, cuál es la marca,
1: okay,
7: pero tenía que tener la marca de su del lápiz labial y tenía que estar escupido por ella. Y le iban a pagar 50 mil por la lata escupida.
6: ¡Mr. Corman!
7: Che, realmente de acuerdo con el oyente. Realmente no estoy de acuerdo en lo que hiciste con el tipo ese al desinflar la rueda. No, boludo. Tienes que haberle clavado la rueda. Así va a tener que comprar una vez. Como yo ya, no, le hice anteriormente, años atrás. ¿Ya pilló una?
1: Capaz me agarró en un momento donde yo estaba de buena. Puede ser también eso. Claro que sí. Obvio. La gente se sigue comunicando. Siguen enviando sus mensajes, chicos. Mientras tanto, abrimos paréntesis y te cuento algo muy, muy, muy curioso. Un hombre disfrazado de la muerte aterrorizó a pacientes desde el techo de un hospital. Chicos, todo esto que yo cuento está en redes sociales causando, pero, estragos. Un joven de 26 años subió al techo del hospital en Gales, vestido con una túnica negra y una capucha similar al atuendo de la muerte. Permaneció allí durante 50 minutos observando a pacientes. Pero vos, o sea, imagínate que vos estás ahí entre la vida y la muerte y mirás la ventana y le ves ahí a la parca. No, yo ahí me agarra algo. Imagínate, nada. De cindera, core. A mí, como me dijeron que me sentía mal del estómago nomás. Así, pío, es como va a terminar todo. Dice acá, mientras sostenía un objeto largo que parecía una guadaña, el acusado afirmó posteriormente que su disfraz representaba a un cuervo. ¿Pero qué voy a hacer en un hospital haciendo eso? La extraña aparición provocó la intervención de 4 patrulleras y una unidad del servicio de bomberos, que finalmente consiguieron alejar, o sea, tratar, o sea, hicieron lo posible y le bajaron al tipo. Sí. Obviamente, el amigazo este fue arrestado por causar molestias dentro de las instalaciones del sistema público de salud y por negarse a abandonar el lugar cuando un agente se lo ordenó. ¿Qué tal esta? El hombre se declaró después culpable ante el Tribunal de Magistrados. Sí, recibió una multa de 200 libras esterlinas, equivalente a $269. Obviamente. La Administración Sanitaria recordó que mantiene una política de tolerancia cero ante agresiones, abusos o perturbaciones dentro de sus hospitales. Obvio, ¿verdad? No, tranqui, está la muerte. No, te vienen a buscar. Te vienen a buscar, amigo. No, pero yo me corté nomás acá con una agujita. No, ya ahí ya viene la muerte. No. Nos escuchamos hasta las 16, chicos.
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2: Atiendan estos chicos. Primero. Los mensajes. Hola, te escucho.
3: Lo que es lo peor del tráfico acá en Paraguay, el tráfico en sí es una mierda, ¿verdad? Pero bueno, vos te vas, yo por ejemplo me voy a mi laburo a la mañana, te vas, sí. A veces me voy en auto, a veces me voy en moto.
2: Sí.
3: Cuando me voy en moto no me voy, lo por eso camino donde está lleno de vehículos, tipo busco las alternativas. Okay. Cuando me voy en auto sí que no tengo otra, ¿verdad? Se llena nomás lo de moto. A veces te quedas en el semáforo, vos te quedas antes de la franja peatonal. Y las motos, eso, pum, pum, se van y se adelantan luego por los dos lados, derecha e izquierda. Luego por los dos lados, derecha e izquierda.
2: Sí.
3: Algunos que ya no tienen más espacio, tienen un mini espacio y ellos quieren entrar ahí. Te tocan el auto y tipo, vos le bocinas, ellos se dan la vuelta y te miran mal, ¿verdad? Qué puta, vos sabes, así lo que me da rabia ser pobre. Me gustaría tener plata en dólares, tener esa camioneta, esa Nissan Patrol, qué sé yo, ¿verdad? Esas grandes y le pone esos paragolpes así, pum, le choca a cada uno y toma plata y anda a tener el hospital y ya, que se vayan toda la puta.
2: No tenés que pensar así, papá. Esa no es la manera. No vas a solucionar ese problema haciendo eso. Eso no es de mentalidad ganadora. ¿Qué dice acá? Vivir frente a un colegio y tener garage es la muerte. Mi solución es tirarle huevo por el parabrisas, dice. Y a las motos UPS se cayó la moto. Ups, se cayó la moto. Nadie sabe cómo. No. Así tampoco, chicos. Así tampoco. Entre paréntesis, chicos. Ustedes conocen esta frase. Los locos abren los caminos que después recorren los sabios. Prefiero vivir como un loco antes que morir como un cuerdo. Todo gran cambio empezó con alguien a quien llamaron loco. ¿Por qué? ¿Por qué quiero hablar de esto? Porque se conocieron en una clínica de salud mental y 4 años después se casaron. ¿Qué tal está? Julieta, de 26 años, y Facundo, de 29 años, se conocieron mientras ambos permanecían internados en una clínica de salud mental de Argentina. La conexión fue inmediata. Conversación durante horas y, aunque posteriormente fueron separados, dentro de la institución mantuvieron el vínculo mediante cartas. Un mes después de recibir de alta, comenzaron oficialmente su relación. La pareja debió continuar sus tratamientos, recuperar sus rutinas y enfrentar los prejuicios relacionados con la salud mental. Julieta tardó aproximadamente 1 año en volver a trabajar, mientras que Facundo también atravesó dificultades laborales. Con el tiempo comenzaron a convivir en Buenos Aires, construyeron una vida juntos y aseguran que el acompañamiento mutuo fue fundamental durante todo el proceso. Qué lindo que es el amor, chicos. Qué lindo que es el amor. Qué lindo que es cuando le encontrás a alguien que te hace bien, porque eso realmente te cura. Facundo le propuso matrimonio en noviembre del 2024, acompañado por una carta y una canción, Nunca Me Olvides, de Airbag. Finalmente se casaron en abril del 2026 en una ceremonia al aire libre realizada en Pilar, frente al mismo lago donde habían tenido su primera cita después de la internación. Ambos sostienen que su historia busca romper estigmas y demostrar que es posible pedir ayuda y construir una relación sana. Y vos que estás totalmente cuerdo, o vos que estás totalmente cuerda, Le pones a tu novio un GPS para controlar de dónde es lo que se va. Estás todo el día pendiente de su teléfono. Qué desconfianza acá, qué desconfianza allá. Pelea tras pelea. Y después, ¿quién es lo que son los locos? Pregúntense esto, chicos. Pregúntense esto. 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Yo soy Juancol.man, chicos. Síganme en redes sociales. Juancol.man en TikTok y en Instagram. Tengo contenido que ya he subido ahí sobre algunas cositas que te pueden llegar a interesar. Y si no te gusta, bueno, deja de seguirme, está todo bien. Pero te voy a agradecer si me seguís, porque mi psiquiatra me dijo que si es que no me siguen, me voy a deprimir. Será hasta mañana, chicos. Esto fue Amistades Peligrosas. Mañana ya, al fin, viernes. ¡Vamos todavía! ¡Chao!
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1: ¿Cómo están mis miau miau? Los juradores, hola. Mis amores, ¿están ahí mis amores? Hola, Paulita Esteche, ¿cómo estás? Hola, Arturo Valo Florentín, ¿cómo estás? Hola, Sandra García, ¿cómo estás? ¿Cómo están mis chinchines al otro lado? Miau, miau, miau, miau. Oli, oli, este mensaje de Sol Gira Girasol, ¿pío es de ahora o es de la hora de Juan Colmán? Porque ella es muy fan de Juan Colmán. Sí, sí, ayer estuve viendo que le decía, no preguntes, ya no le preguntes más a la gente, o sea, no le pidas más a la gente que te diga qué no les gusta de vos. Así luego. Yo te quiero, le dijo ella. Qué fuerte. Mira un poco quién apareció puntual. Puntual. ¿Será él? ¿Será Rodrigo? Hola, Ara. Rodrigo Gil por acá va a ser. A ver, hola. Ay, bajó todo el volumen.
2: Ya te enviaron más mensajes.
1: A ver, hola.
2: Hola, Ara. Acá Rodrigo Gil. Rodrigo, ya te enviaron más mensajes, aunque no arrancó todavía tu programa. Así ya soy el primero, pues. Porque nosotros los hombres lo tenemos una obsesión con ser el primero.
1: Ah, mira un poco, no sabía eso. Pero gracias, Rodrigo, por dejar tu mensajito e irte junto a tus otras radios favoritas. Porque eso es lo que querés hacer, ¿verdad? Querés cambiar y escuchar tu cachaca, querés ir a escuchar farra, ¿verdad? Eso es lo que vos querés. Hola, Fer Fernández, ¿cómo estás? ¿Qué tal tu humor hoy, jueves? ¿Ya gastaste todo tu salario? Sí, yo también. Epa, ¿y esa torta de miel quién te regaló? Arriba, Dios. Ya. José Lu también se va manifestando. ¿Vos querés escribir al WhatsApp? Manifestarte, reportarte. Por favor, 0986-710-177. Mándame la foto de tu merienda, amor. Necesitamos inspiración. Yo, obviamente, ya tengo mi taza de Nescafé acá. Ajá, ajá, ajá. Hola, José Lu, ¿cómo estás? José Lu, buen y bonito jueves de TVT a Ella Jura y a la hermosa y guapita Arita, su adorable José Lu, siempre en sintonía desde mi casa, en mi negocio y las refacciones para que quede todo lindo, dice, en su glorioso cuarto barrio de República del Luque. Abrazo, te queremos mucho, José Lu. Me dice, he visto en tu Instagram que se vienen cositas en tu nuevo programa de streaming. ¡Basta! Sí, va, lo voy a tener un programa de TV. No, es streaming. No, streaming ya hago en la cueva, chicas. Sí, sí, eso ya hacemos. Pero, amor, bueno, yo quería anunciar esto en otro momento, pero José Luis ya contó todito ya. Sí, ya tiró ya. Voy a debutar como conductora en un programa de TV. Sí. ¡Bravo! Y para los que le conocen a Tadeo, Tadeo va a estar como un personaje dentro del programa que va a aparecer, desaparecer, de repente va a aparecer con pruebas, sí, va a querer sabotear cosas, exactamente. Así que, nada, estamos muy felices. Yo particularmente estoy feliz por mi propio crecimiento. Este año sigue siendo increíble y me sigue sorprendiendo. Pero también soy consciente de todo el laburo que hice desde el 2013 que yo vengo otra vez. Desde vender remeras sobre calle Palma, ¿entendés? Así, amor, poco a poco, desde tener un canal de YouTube con unos amigos. Sí, no. He hecho muchas cosas y yo creo que la vida me preparó para estar donde estoy. Punto. Me dice José Lu que hoy está de cumpleaños su sobrina Sara Lucía Brites González de Carapeguá. Saludos a Sara Lucía, tete. ¡Chuleneta! Y también su amiga, hermana y vecina del cuarto barrio, Patricia Oviedo Pérez. Abrazo a las dos y a pasarla bien. Abrazote a Patricia Oviedo también. Le mando besotes, besotes. Nosotros vamos a arrancar. Te vamos a acompañar 2 horas, sí, en la disociación hasta la hora de la salida. En estas 2 horas que dura tu merienda. 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Con o sin periodo, ella puede. 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Con todo el Gas Gas de Gas Gas, vamos a arrancar esto que es Ella Jura. Yo soy Ara Santa Cruz Cáceres, en honor a mi madre también y su apellido. 4:16 p.m. arranca esto, mi querido Balo. Esto es Ella Jura aquí por Radio 7.
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2: Estamos de vuelta, mi chinchi. Te acompañamos hasta las 6 de la tarde con muy buena música, chismecitos. Y obviamente, educación menstrual. Ajá, ajá, ajá. 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Cada uno tiene su manera de empezar el día, ¿verdad? Y también alguna anécdota para contar. 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
2: 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Sandra.
3: Sandra García, estamos llamando a la dirección. Sandra García.
2: Acá está Canadá, Sandra García, acá está. 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Bueno, no importa. En estos casos, el amor se comparte, ¿verdad, Valo? Hay que compartir, sí. Mejor luego que entren más programas, ¿verdad, Sandra? Sí, hey. 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
2: A ver, estoy viendo mensajitos en Twitch. Hola, Romy Rock. Romy Rock se está uniendo. Dice, hola, era hermosa. Oye, Romy Rock, hermosa. Manu Núñez también dice, hola a los Ella Jura, te quiero mucho, Ara. Jueves de TVT para recordar a la Ara de pelo corto que contaba chismes. ¿Ustedes pío se acuerdan de Chismógrafo? Yo durante 3 o 4 años aproximadamente tenía una cápsula en redes sociales, en un medio digital, que tiene el leoncito, ¿viste? Ese medio digital que tiene un leoncito. Sí, bueno. Y estuve mucho tiempo ahí, tenía una cápsula que se llamaba Chismógrafo, porque los chismes se van a todos lados conmigo, entonces obviamente estaban también en el nombre de la cápsula, Chismógrafo.

0: Que me tiró Sandra para humillarme. Me pregunto, y no me vayan que dejar sola en esto ustedes si me están escuchando. 0986710177. ¿Alguna vez fuiste emo o flogger? ¿Qué crees que fui? Sí, fui flogger. ¡Qué pesazos, Paulita! ¿Por qué me pillas, wow? Sí. Era flogger, pero yo era flogger en mi casa nomás. O sea, yo no llegaba al mármol del shopping Villamorra y eso, ¿entendés? No llegaba ahí porque era muy permiso. Y entonces yo me ponía mi chupín lila, que un chupín de color nomás llegué a tener porque compré de Facebook. Tenía un collar con el símbolo de la paz color verde. Y mi hermana me trajo de, no me acuerdo qué país, Orlando por ahí. Así que se fue a Miami, no sé qué, me trajo los lentes rayados. Sí, y yo era flogger en mi casa. Tengo fotos, creo que está en mi Facebook, pero hay que así, hija de mil, buscar muchísimo. ¡Qué pesada! Van a buscar mi foto. Me gusta. ¿Sabes qué? Vamos a hacer un carrusel. Si vos al otro lado estás escuchando y fuiste emo, punker, flogger o de alguna, de algún grupo, ¿cómo era? Subgrupo urbano, de algo así como eso, mándame la foto. Por favor, no me dejes sola en esta humillación. ¿Qué? El marido de Sandra era Yandel. Es que había gente que estaba obsesionada con Wisin y Yandel, cierto, tenés razón. En Facebook estoy como Ara Santa Cruz. Ay, Dios mío, pero tengo muchísimas fotos. ¿Será que está mi foto de flogger ahí? ¡Qué lindo jueves de TVT! ¡Qué lindo día para recordar el pasado oscuro como tu alma! Dale que quiero ver sus fotos. Quiero ver sus fotos de emo, punker, metálico. No, ese no era. Era mucho más. Ponerle que era en el 2011, 2010. Por eso no sé si están ahí las fotos porque... Ay, ay, ay. Voy a ver. En la pausa voy a buscar. Ustedes también se van a poner a buscar. Por favor, les pido. Y me mandan. Vamos a hacer un carrusel. Yo voy a subir. Voy a colaborar con Radio 7. Y este va a ser así. Nosotros vamos a aceptar lo que fuimos. Porque gracias a eso estamos donde estamos. ¿Entendés? Yo era una planta, dice César. Yo era metalero, dice Manu. Yo muy punker, dice Romy Rock. Bueno, me encanta. Manden la foto, si no, yo no voy a mostrar el mío. No voy a mostrar. No, no, no. No voy a mostrar si vos no me mostras. Si vos mostrás, yo muestro. A ver, tenemos mensajitos rápido. Mi capricorniana favorita, obviamente. Hola, hola, ella es pura, dice. Hola, amor, ¿cómo estás? ¿Qué merendás hoy? Bien, vamos al corte, vamos a seguir escuchando muy buena música, muy, muy, muy buena música de la mano del querido Arturo Valo Florentín y Radio 7. Yo soy Ara Santa Cruz, esto es Ella Escucha.
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0: ¿Ya encontraste tu foto de Flower, Valo? ¿Sabes qué? Me acordé de otro subgrupo urbano. Los Femmes. ¿Te acordás de Los Femmes? Eso vinieron después ya de Los Flowers. Había un espacio vacío que dejaron Los Flowers y llegaron Los Femmes. Sí. ¿Te acuerdas de esos chicos que hicieron un video en un shopping sobre Eusebio Ayala? Sí. ¿Se acuerdan? Cada vez que Ara canta cambiando la letra por mi aún me da vida, dice. Y así una jura y zafa. Porque no sé por la letra, pero me encanta el tema. 0986710177. La producción me pidió que mandemos fotos de cuando éramos vloggers, emos, punkers, femes o cualquier grupo raro que hubo en su momento. También puede ser reggaetonero. Hubo mucha gente que era del grupo de reggaetoneros, ¿sí? Los jeans así más holgados. Después estaban, a ver, ¿quién es más? Los Femmes eran los divagando en multi, sí, exactamente, eran esos. Porque pasa que los vloggers eran del mármol, de ese shopping, frente al shopping Villa Morra, ¿entendés? Pero bueno, vamos a invitarle a toda esa gente que fue, es y será por siempre Flogger Emo al 10 de agosto. 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Miau, miau, miau, miau. A ver, ok, sí, justamente estamos hablando del shopping Villa Morra. Yo creo que ahí tiene que ser nuestra nueva juntada. ¿Cómo? Ay, ya quiero saber cuál es el siguiente grupo, porque estaban los Terians. Tacor. Maena Balondera, ¿cuál se acordó? Los Terians. Que para mí que esa fue toda una distracción, una bomba de humo. Muchos dijeron que eran actores pagados. Sí, te juro. 557, quiero los de Cotex, dice Manu Núñez y César Ramírez, que están tanteando, dos varones tanteando por los kits de Cotex. Me encanta, me gusta. Qué cholulos. Se hacían llamar Perfección y eran más feos que hacerle llorar ahora en su cumple, dice Manu. Sí. Bueno, y en el shopping Villa Morra tenemos que juntarnos. Sí, ahí tenemos que juntarnos. Y para ser parte de ese club tenemos que tener una tarjeta. Una tarjeta del Club MS, por supuesto. 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Que mira que estamos con muchos, muchos estrenos. El 13, ¿se acuerdan que el 13 de agosto se va a estrenar Paw Patrol, Dino Aventura, algo así? Ese se me quedé interpelando con el... Hola, Torito. Torito. Por favor, tengo que grabar. Te juro que tengo que grabar cada vez que le miro y me mira y nos miramos y le tengo que saludar. Pobre Torito. Él es un toro, no un toño. Él es un toro. ¿Cómo estás, Torito? Vamos a hacer una tribu, los jurachinchis, y nos vamos a juntar en el Villamorra con Cotex, dice Manu Nuña. Bueno, está bien, me gusta la iniciativa. Bien, tenemos chisme. Chismecito, yo sé que no tengo mucho tiempo para desarrollar, pero vamos con el chisme de Lorrak. Tulia Costa, su mejor amiga, y la Joaqui. ¿Qué lo que pasó? Bueno, para arrancar esto tenemos el origen. Para entender este presente tenemos que viajar un poquito en el tiempo y poner las piezas sobre la mesa. Primero tenemos el universo de Tulia Costa, Litquila y también, ¿cómo se dice? Lurra. Entre ellos, los mejores amigos. Creo que Tulia Costa venía saliendo y teniendo un romance consolidado con Litquila y su círculo íntimo, donde las redes, la música y los streamings se mezclaban todo el tiempo. ¿Qué pasa? Aparece en la vida de Lurra la mismísima Joaqui. En ese mismo ecosistema de streamers, músico y gente de la noche de los Buenos Aires, empieza a cruzarse los nombres de la Joaqui, sí, y Lurra, por supuesto. Lurra venía ganando ya muchísimo terreno en las plataformas con una comunidad súper fiel, y la Joaqui obviamente estaba rondando ese mismo círculo de creadores de contenido de música. ¿Qué pasó? ¿Qué pasó? Bueno, los indicios, todo empieza como siempre en el territorio sagrado de las redes sociales, chinchi. Empezaron a notar los seguidores más picantes que Lurra y la Joaqui compartían demasiadas historias en los mismos lugares, con las mismas cortinas de fondo o tirando indirectas que no era de amigos comunes. La gente en X, en Twitter, ya estaba haciendo hilos, analizando los likes y los emojis, ¿Qué pasó? Bueno, se armó tremendo revuelo porque empezaron a vincular situaciones de lealtades cruzadas. Imagínate, círculos íntimos donde todos se conocen, donde se arman proyectos juntos y de repente, ¡boom!, los códigos empiezan a tambalear. Sí, ¿sabes qué pasa? Empezaron a decir que la Tuli con el Lurra tenían más que una amistad y que por eso terminaron con la Joaqui, que hubo cuernazos. Bueno, resulta que sale la Joaqui en una entrevista con Luzu y dice, no hubo cuernos, no hubo una tercera persona. Por favor, no le ataquen más a nadie, a ninguna otra mujer, no pasó nada. El que tomó la decisión fue Lurra. ¡Epa! Fue Lurra el que tomó la decisión, muy fuerte ahí. Obviamente el burunumbum empezó. Ah, no, Joaqui le puso los cuernos. Ah, no, Lurra quiere seguir jodiendo a un pendejo por eso. Y posiblemente porque parece ser, o sea, no es parece ser. Lurra tiene 27 años, si no me equivoco. A ver, Lurra, vamos a poner acá Lurra edad. Tiene 27 años, nació el 20 de febrero de 1999. En cambio, la querida Joaqui tiene, a ver... Dale, pues caramba. Dale, Google. 32 años va a cumplir. Ella ya tiene dos hijas, si no me equivoco. A ver, edad, hijas. Tiene dos niñas. Eva... nacida en 2018 y Shaina nacida en 2016. La Joaqui ya estaba ya en su vida. Ella ya tiene sus hijas, ella ya estaba en plan casarse. Ella estaba muy enamorada de Lurra y la relación que tenía con él. Ella ya le eligió a él, ella ya se quería casar con él. Las teorías que corren por ahí dicen que él corrió. ¿Entendés? Que él dio un paso al costado porque ese no era su plan. Incluso en una entrevista con Mario Pergolini, le hace la pregunta, ¿y el casorio? ¿La sopa? ¿Qué tal? Lurra, ¿qué hace? Dice, no lo hablamos aún. Así, bajo. En fin, a raíz de eso obviamente salieron un montón de entrevistas, tanto de ellos, incluso sale una donde, no es una entrevista, es un stream donde está Litquila, está Tuli y está el querido Lurra. Y Lurra dice, esto fue, a ver qué año, 2000, a ver, Lurra, en este video, voy a averiguar la fecha exacta, pero en este video, Lucra dice, yo escribí una canción y le dediqué a una persona que está acá. Ese es el clip que se subió en la cuenta de Martín Sirio. No, te juro, todo el mundo está desmembrando este chisme. No, bueno, en fin. Hasta ahora, Tuli dice que ella es solamente su mejor amiga. Nunca pasó absolutamente nada. Rarísimo igual, porque en los tours que tuvo Lucra, él admitió que Tuli duerme con ella en la misma cama. Así que sigue siendo muy raro. El famoso su hermanita, su hermanito. No, dice Valo, ese no existe. No existe. Pelea Tulia Costa. Es muy linda la Tulia Costa. Muy linda, es muy simpatiquita. Pero ¿sabes qué? Siento que es muy provocadora. Porque hay ciertas cosas, ciertos cruces que hubo desde que terminaron, que le acusan de que ella le provoca de alguna forma a la Joaquín. Sí. Por ejemplo, que se compró el mismo termo. Sí, el mismo termo, el mismo color con las mismas flores. Hace poco se hizo un look también, ella parece, dice, es más joven, obviamente, ¿no? ¿Por qué preguntas si es más joven, Valo? ¿Qué estás asumiendo? No, te juro, chismesazo luego, pero bueno. De alguna forma, yo creo que estamos contentos con la Joaquín y con Lucra, porque Lucra de alguna forma dijo, ¿sabes qué? Ya no me hallo más en esta relación, ya no le quiero más, ¿entendés? Me voy nomás. Me voy en vez de estar estirando, ¿entendés? Me voy a poner los pantalones y voy a terminar con esta relación. Porque hay tantos que no tienen los pantalones o los ovarios para terminar una relación. Estiran, se casan, tienen hijos, son infelices, le cagan la vida al otro. No, así que bien, si no sos feliz en tu relación, si crees que ya no hay sintonía con tu pareja, el mejor camino es apartarse. Sol girasol, gira girasol, dice. Ahora yo no sé quiénes son esas personas. Bueno, Tulia Costa es la mejor amiga de Lucra, que Lucra es un cantante argentino. Punto. Si escuchaste alguna vez esa música, bala perdida, no sé, el amor de tu vida, no sé. Bueno, y tiene el cabello azul el chico este. Bueno, ese es Lucra. Y la Joaquín es putaquera. Y ahora tiene un nuevo tema. Sí, algo de paleta. Paleta. Así que puedes buscar, ya sé, dice, pues, ¿viste? Muy bien, Sol, girasol, ya. Vos ya estás contextualizada, ¿entendés? Ya nadie te va a decir, ¿qué? ¿Cómo que no sabes? Bueno, ahora ya sabes quiénes son. Butaquera, bala perdida. Y la otra, decirle Tula nomás, Tuli. Ahí está. Dame paleta. Bueno, basta porque estamos en horario infantil. Somos family friendly, ok, basta. Sí. ¿Qué tal? ¿Ya merendaste, Valo querido? ¿Ya merendaste? ¿Ya tomaste tu Nescafé? Sí, qué bueno. ¿Vos ya tomaste tu Nescafé, mi chinchi? 0986710177. ¿Qué pasó? Las nerds, dice. ¿Qué son las nerds? ¡Mi vida! Arquitecta Miriam Coene. ¿Una de ellas eres tú? ¿Una de ellas eres tú? ¡Mi vida! Mandó una foto. No sé si yo nomás estoy muy perdida, pero creo que es de ella. Sí, hay gente que no puede arrancar el día sin su café. Sí, sin su Nescafé. Vos contame un poco qué fue lo más ridículo que hiciste por arrancar la mañana sin tu Nescafé. Mándanos tu mensaje y compartí tu anécdota. Mientras tanto, acordate, lo importante es cómo empezás el día. El día es tuyo. Créalo a tu manera con Nescafé. Nescafé crea tu mundo. ¿Sabes qué me pasó una vez? Era nuevita. Día 1. En una empresa, una importadora de productos de belleza cosméticos. Yo estaba en el departamento de la división de productos profesionales, que eran los productos para salones de belleza. Ajá. Y bueno, yo era nuevita, auxiliar de marketing, ya super junior. ¿Qué tenía que hacer? Ir a ordenar el depósito. Sí. En el depósito se guardaban todos los regalos que se le daban a los clientes. Por ejemplo, no sé, compraban una cantidad X de shampoo y se le regalaba toalla, bol, brochas, pinzas, capas, de todo. A mí me encantaba el depósito. Sí, hasta ahora me quiero ir a conocer el depósito de Radio DNA. Ya, jábalo. Ya, ay, a ver el depósito. Bueno, y este depósito a mí me encantaba, porque de todo había. Había productos así, tamaño viaje. No, hombre. Era, yo volvía a despertarme temprano para ir a trabajar, amor. Me acuerdo que me estaba ordenando yo ahí, tú, lilu, lilu, y no sé qué me pasó. Me quedé dormida un poco en el depósito. Y no sé cuánto tiempo me quedé dormida. Me quedé dormida, sí, estaba cerrado y estaba yo sentada, me quedé dormida. Así. Y vos sabes que no sé si me vieron o no, porque había como un vidrio que podías poner tu carita y veías todo lo que había en el depósito. Y nunca me dijeron nada, pero qué pelada. Sentí así un poco de vergüenza y nunca más volví a quedarme dormida en el trabajo. Entonces ya le bajo un riquísimo Nescafé. Ahí está, sí, amiga, estoy en esta fotito. Me encanta tu energía, dice mi querida arquitecta Miriam. Miriam, pero ¿cuántos años tenés, Miriam? Vos sos joven todavía. Esta foto tiene que ser de hace poco. Contame un poco qué promoción eras, por favor. ¿Y cuál de ellas eres tú, mi querida Miriam Coney? 52, Miriam. Yo veo tu foto de perfil y altos brazos tenés, Miriam. Alto, vos te remantenés, Miriam. Ni un parecer. Yo te pondría realmente unos 45. Sí. Joven. Divina. Me encanta, Miriam. Me diste así nostalgia del colegio. Un ratito. Nosotros vamos a seguir escuchando buena música aquí en Radio 7. Con ella, jura. Yo soy Santa Cruz. Santa Cruz. Santa Cruz. Enseguida, nuestro bloque más querido por todos los varones y mujeres de esta audiencia. Ella puede, ella jura. Vamos, Malo.
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1: Estamos de vuelta, mi chinchi. Nosotros ahora vamos a arrancar con el bloque que más nos gusta. Sí. Todos los días, para la audiencia que se renueva, tenemos un bloque. Sí, hace dos semanas ya que estamos desarrollando esto. Un bloque sobre educación menstrual. Sí, hablamos un chiquitito de ciertas cositas sobre el periodo para ir, a ver, ¿cómo te digo? Tirando a la basura todos esos tabúes que nos atan y nos hacen sentir todavía vergüenza de cosas que son súper naturales para nosotras las mujeres y también para la vida misma. Es algo biológico. Y hoy vamos a hablar de algo que no es normal. ¿Qué cosa? El dolor. Sí, cuando el cuerpo empieza a gritar y que nos hayan hecho creer que teníamos que aguantar. Sí, yo creo que recién hace dos años entendí que no es normal que te duela mucho. Yo recuerdo tener compañeras del colegio que faltaban a las clases por dolores menstruales. Tuve también compañeras que incluso se iban a inyectarse cualquier tipo de analgésico porque no les pasaba el dolor con absolutamente nada. Y antes era eso, ay, maena, a ella la agarra así su menstruación. Así ella la agarra. Le sangra mucho y le duele mucho. Así la agarra ella. ¿Y a vos cómo te agarra? Y no, a mí chill nomás, tranquilito. Por suerte a mí no me duele tanto, ¿entendés? Y bueno, durante generaciones a nosotras las mujeres nos vendieron un cuento bastante cruel, que sufrir como si nos estuvieran atravesando con un puñal cada vez que llegaba el periodo era parte del encanto de ser mujer. Incluso vieron que en la Biblia menciona que el castigo a Eva era que ella sangre y que le duela y que sufra, y era un castigo la menstruación, ¿no? ¿Verdad? Un castigo, hey, ¿no? No podía lo ser que tu cuerpo se limpiaba para que vos puedas traer hermosos seres humanos, ¿no? ¿Verdad? Bueno, en fin. aguantate, es normal, te decían las abuelas, las tías y hasta los manuales antiguos de medicina. Nos enseñaron a normalizar el dolor extremo, a ponernos una bolsa de agua caliente, tomarnos un analgésico fuerte, si es necesario ir a inyectarnos y seguir nosotras arrastrándonos por la vida como si fuera que nada pasa. ¿Qué te pasa, González?
2: Nada.
1: Y estás ahí retorciéndote de dolor. Bueno, la ciencia y la realidad finalmente abrieron los ojos, chinchi. El dolor incapacitante no es normal. Una molestia leve o un cólico moderado que cede con descanso puede pasar, sí. Pero cuando el dolor te paraliza, te manda a la cama, te hace vomitar o te impide seguir viviendo, ir a trabajar, estudiar, no está bien. No está bien y vos no estás exagerando y definitivamente no te estás quejando de más. Estás experimentando algo que requiere atención médica urgente. ¿Por qué? Porque ese dolor salvaje que durante años nos hicieron callar tiene nombre y apellido y pueden ser tres cosas. ¿Qué cosas, por ejemplo? Uno, la dismenorrea severa, que no es un simple cólico, es un dolor pélvico intenso y punzante que puede tener causas de raíz que necesitan tratamiento. Segundo, la conocida endometriosis, una condición en la que un tejido similar al que recubre el útero crece fuera de él, causando inflamación, adherencias y un dolor tan brutal que muchas mujeres tardan años en obtener un diagnóstico. ¿Por qué? Porque los médicos le dicen que estaba en su cabeza. Luego, tercer puesto es los fibromas uterinos o la adenomiosis, que son tumores benignos o crecimientos en las paredes del útero que convierten cada ciclo en una verdadera pesadilla de cólicos y sangrados hiperabundantes. Así que ya sabes, mi chinchín, tenés que, si tenés que faltar a la escuela o tenés que faltar al trabajo por el dolor menstrual, no es una debilidad, es una señal de alerta de tu cuerpo. Recuerda que las experiencias del ciclo menstrual varían muchísimo de una mujer a otra y todas las formas de vivirlo son únicas. Pero si el dolor es insoportable, te incapacita o ves irregularidades que te preocupan, no te quedes sufriendo, chinchi. 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
1: Y así pasó nuestro segmento favorito, Ella puede, que fue pedido por los varones, los juradores del programa. Sí, los varones pidieron, por favor, sí. ¿Qué dice? Y el hombre le maldijo con traer el sustento, dice. Ay, cállate, César. Ese hombre está aquí entre nosotros. Rodrigo Gil, dime.
2: Hola, Ana. Sí, yo el tema de la menstruación la paso mal, sí. Mal. ¿Pero por qué? Porque mi señora está recontra pireba ahí y, por supuesto, nada de sexo. Realmente duele.
1: Ay, Rodrigo, es que un día seguro que vamos a llegar a la parte de las fases y vamos a hablar bien para que ustedes también sepan. Obviamente, advertencia, cada mujer es diferente. Cada una tiene un manual personalizado, ¿ok? Dios hizo así un manual diferente, cada uno. ¿Viste así las figuritas? Que cada uno es diferente. Bueno, así somos nosotras. Así como las huellas digitales. Así mismo. Y los hombres también. Cada uno es diferente al otro. Pero me gustaría llegar a la parte donde hablamos de cada fase del ciclo menstrual. Yo hace un año y medio que empecé a fijarme más en mi ciclo menstrual, en las fases específicamente, en identificar en mi mes, en mi ciclo, cuáles son mis fases, en qué momento yo estoy premenstrual, en qué momento estoy recuperando la energía, en qué momento estoy ovulando. ¿Para qué? Para poder sacarme jugo, para poder sacarme el 100% de mi potencial. Por ejemplo, si yo ya estoy premenstrual, si estoy en los días antes y mi cuerpo ya está empezando a trabajar para desmontar la fiesta del útero, entonces yo sé que mi cuerpo ya está haciendo un doble trabajo y trato de parar un rato, de descansar, vamos a parar un rato el carrito, vamos a dejarle que el cuerpo descanse, porque uno se va también a veces al gimnasio y se revienta todo y ya son más cosas que el cuerpo tiene que reparar. Esa es mi opinión. Luego empieza el periodo y bueno, día 1, día 2, día 3, descansas también y después volvés con tus actividades. ¿Qué pasa, por ejemplo, cuando estoy ovulando? Sé que estoy más romántica, más creativa, más cariñosa. Visualmente estoy más sexy, mi piel brilla. Entonces, ¿qué? Aprovecho para hacerme fotos, para escribir, para grabar videos, porque estoy con mucha más seguridad. Entonces, aprovecho esa energía de los 3 días de ovulación, full baby. Todo lo que puedas usar que tenga que depender de tu imagen, hacelo esos días. Y yo creo también que es importante que los varones que tienen parejas mujeres también puedan llevar el seguimiento del ciclo menstrual de su novia, porque les ayuda. Cuando están, por ejemplo, premenstrual, saben que está más sensible, está más irritada, ya no... ya no está más fingiendo demencia. El resto del mes se pasa fingiendo demencia. Esos días no finge demencia. Esos días está nerviosa. Esos días está cansada del mundo. Esos días está harta de vos. ¿Entendés? Así que esos días vos hace buena letra. ¿Entendés? Le llevas a Lito un chocolatito. Le preparás su agua calentita. La cama. Ah, oh, arreglaste la cama. Le pusiste perfumito. Mira, mi amor, me acordé de vos. Mimale un poco para que ella se olvide que sos un cachafá que no quiere que deja su ropa por ahí. ¿Entendés? Entonces los otros días que ella está burlando, que tiene energía, que está fingiendo demencia, ahí sí vos hacés lo que quieras, papi. Pero esos días que ella está argelna, trata nada de vos ser mejor. Tu mejor yo, ¿entendés? Ahí va, no sé, ese es mi consejo como mujer. Obviamente las chicas que le escucharon a Rodrigo, le voy a hacer escuchar otra el audio. Manden ustedes el consejo. 0986710177, dice. Hola, él.
2: Ana, sí, yo el tema de la menstruación la paso mal.
1: Mal luego.
2: Porque mi señora está recontra pireba ahí, sí. Y por supuesto, nada de sexo. Realmente duele.
1: Ay, boletito, anda, le rechaza. Hola, audio.
3: No, las mujeres en sus días, si te tiran mierda, vos tenés que tirarle flores. Yo no me quiero lo imaginar. O sea, el pirebaí que seguramente le ha de dar. Yo ni uno cago un día y ya me pongo todo pirebaí. No me quiero imaginar si estoy así una semana todos los meses. No.
1: ¡Amor! ¡Exacto! Valo, ¿vos cómo te sentís cuando estás con cacapa? Cuando estás estreñido y tenés toda la panza dura, hinchada. ¿Cómo te sentís? Pireba ahí, argel. Ay, no me voy al baño, no sé. Imagínate si una parte de tu cuerpo empieza a desgarrarse porque tiene que deshacerse de todo ahí y sangrar, ¿entendés? No, imagínate. Y son esos días nomás, ponele. Bueno, yo tengo, por ejemplo, mi app. Yo tengo mi app donde yo registro mi menstruación y ahí me avisa. Y hay veces que yo estoy tan argel que así yo ya le miro a mi novio y digo, ¿por qué respira así? ¿Por qué pestañea dos veces? ¡Qué pesado que es! ¿Por qué pestañea? ¿Entendés? Entonces ya, yo ya pillo y miro mi app, Valo, y había sido siempre así, o'clock, siempre, 7 días. 10 a 7 días yo ya empiezo, ya sale mi monstruo y yo ya no le aguanto a nadie. Así estoy, Valo.

0: que la que puede, puede.
1: Ay, esa era con Andy, que por cierto entró al baile.
0: ¡Samo!
1: Espera, que vamos por parte. La que puede, puede. Si no me equivoco, era el programa anterior donde estaba Andy. Y Andy, por cierto, Andy, si estás escuchando esto, ¡felicidades! Ella entró al baile, amor. Va a estar en el baile conmigo. Así que ya saben, todos los que fuimos oyentes de Andy, vamos a votarle. Vamos a votarle a la querida Andy. Ahora sí, mi querido Simplemente Bandido. Yo dije, ella puede, que es el eslogan de la campaña de Cotex. Con o sin periodo, ella puede.
0: Punto. Samu, te seguimos esperando, Samu, por la radio, por favor, la calle Pariri.
1: Eva, Samu, hay presión, Samu. Hola, Samu. A ver, audio.
2: Mi señora, por ejemplo, me dice que cuando está con su periodo. Estoy con mi periodo y no vamos a poder...
1: Exacto.
2: Tener relaciones íntimas, veces.
1: Sí, sí.
2: No importa, yo me convierto en Drácula.
1: Dios mío, mi novio también, yo. No sé qué, ¿cómo era que decía? Ay, un luchador, que su espada no tiene... ¡Ay, qué pesados que son! No, ¿sabes qué pasa? Y que las chicas confirmen. El día uno, día dos, a veces día tres duele mucho. Hay una presión ahí. Tipo, está inflamada la cosa ahí, baby. Parana. Y después sí, o antes. Hay veces que antes para destapar... ¿Entendés? La represa del Río Rojo. Pero sí, a ver, audio, se encendieron.
3: Hola, Ara, ¿cómo lo que es? Así, ah, te estoy escuchando y eso de nuestro cambio de humor tan sí, random.
1: Sí.
3: Que te quedas así. Después, tipo, ¿por qué lo estoy tan argelia? Ahora entras en la app. Y creo que cada persona usa una app diferente. Y había sido hasta a 10 días.
1: Sí.
3: Y aparte, al menos a mí a 10 días antes ya me empieza a fastidiar que mi cambio de humor, que esto y aquello.
1: Yo y te.
3: Y recién entro en razón cuando veo la app y digo, ay, con razón. Perdón.
1: Upsi.
3: Y siempre es donde como las mujeres pasamos por tanto.
1: ¿Entendés? Upsi, viste así, ¿por qué lo que estoy tan insoportable? ¿Por qué lo que estoy tan quejosa, tan que no le aguanto a nadie? Ese rapio que me va a bajar. Chiclín, abrí ahí, 7-10 días. Ah, upsi, se me salió el demonio. Así que sepan, varones, nosotras tenemos un demonio adentro que está... reservado el resto del mes. Nos pasamos fingiendo demencia. Después, cuando realmente reaccionamos a las cosas del mundo, es cuando creemos. Yo estoy en mis días, hey. Sí, sí, sí. A ver, Rodrigo, ¿qué pasó?
4: Hola, Ara. Y justo el martes me fui al supermercado y cuando estoy sacando la mercadería de las bolsas con mi señora, sí, de repente veo el paquetito y dice, toallitas higiénicas Cotex. Y me cae la risa y le dije, ah, este recomienda a mi locutora favorita.
1: Ay, mi vida, Rodrigo. Gracias, Rodrigo, querido. Pues es que sí, Cotex aguanta. Cotex para mí, aparte el más cómodo, es el que su tecnología funciona de verdad, amor. De verdad, porque está en otro que, bueno, ha de ser cómodo, pero se te desborda y te puedes manchar. Audio.
5: Hola, confirmo todo lo que decís. Acá le llevo de pasajera a una.
1: Ay, me encanta. Me encanta, me encanta. ¿Viste, amor? Preguntarle a tu pasajera si tiene su app y a cuántos días está, en qué fase está y cómo se siente. Crea ya una conversación ahí. A ver, audio rápido.
0: Un caballero no debe manchar su espada con sangre. Ese es el dicho.
1: Así es, tecos son. Pero muy bien esos varones. Muy bien, porque es algo normal. Yo no entiendo cómo suelen tener asquito, wow. Dios mío. César Ramírez dice, un guerrero no teme manchar su espada. Samu, último y vamos al corte.
6: Hola, hola, hola, Ara. ¿Qué dijeron de mí? ¿Qué pasó? ¿Qué pasó? ¿Qué pasó?
1: Que vos debés regalo. Eso, que nos debés todavía un regalito. Eso es lo que dicen de vos y están, por favor que mandes tu regalito. ¿Hola? ¿Hola? Tenemos audio, Balito. A ver, ¿hola? ¿Entra?
7: No, muy buenas tardes.
1: De nuevo, sin de nuevo. Espera, mi querido, vamos de nuevo. ¿Hola? ¿Cómo se

0: O sea, es que, antes que nada, muy buenas tardes.
1: Buenas tardes.
0: Sin mentirte, no sé por qué, pero está todo lindo, está todo muy bien. No tiene una fase específica, mi estimada, que haya detectado, pero sí o sí, todos los meses. Cuando arrancó el periodo, en el día 2, me manda al carajo, me manda a decir las cosas que hice mal hace 8 años. Y soy la peor basura. Impresionante.
1: Hace 8 años ella está guardando todo eso en su útero, te quiero decir. No, es que yo tengo una teoría. Yo creo que las mujeres, o sea, sabemos que este mundo no está hecho, no está pensado en 100% para la igualdad, ¿ok? Va hasta ahí. Entonces creo que las mujeres, mucho dentro del mes, estamos fingiendo demencia y sonriendo y siendo lindas y amables nomás. Después llega estos días donde ya tu cuerpo se tiene que bancar el desgarre, ¿entendés? Ya se tiene que bancar los dolores, ya se tiene que bancar tantas cosas que ya no te da bancarte el resto. Entonces te pones de alguna forma en primer lugar y decís, ¿sabes qué? Ya mira, ¿sabes qué? Váyanse toda la mierda, ¿entendés? Y son esos 3 días, o sea, 3 días ponerle del periodo o esos 10 días antes, donde vos decís, ¿sabes qué? Vaya la mierda. Y empezás a tirar todo, ¿entendés? Pero después ya estás tranquila otra vez. Después ya volvés a tu zen, volvés a fingir demencia y esperás nuevamente al siguiente mes. Pero me encanta que estemos compartiendo y intercambiando experiencia tanto hombres como mujeres. Gracias, mis queridos. Estoy amando este bloque. Sol Girasol pregunta, ¿qué app es? Abran cualquier app dentro de su App Store, busquen Play Store, app menstruación, periodo, y le va a salir, elijan cualquiera. El mío es un tipo, una agendita que tiene una flor en el medio, todo sirve. Nosotros vamos a seguir escuchando música. Sí, esto es Ella Jura, yo soy Ara Santa Cruz y escuchamos buena música aquí en Radio 7.

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1: Estamos de vuelta, mi chinchi. Te acompañamos hasta las 6. Sí, hasta las 6 de la tarde en la disociación eterna hasta la hora de la salida. Estuvimos hablando el bloque pasado que se extendió un chiqui, el bloque pasado presentado por Cotex, Ella Puede. Estuvimos hablando de que el dolor intenso que te imposibilita trabajar, ir a estudiar, no es normal y que es importante que vayas a consultar con los profesionales, ginecólogos, ginecólogas, etcétera. También estuvimos hablando de qué importante es que tanto hombres como mujeres que tienen parejas mujeres puedan conocer las fases del ciclo menstrual, que tiene varias fases. Incluso conocer nomás luego cómo se desarrolla el ciclo menstrual de su pareja. Por ejemplo, un oyente nos contó que su novia todo bien durante el mes. Los 28 días, bien. Pero el segundo día del periodo le manda la mierda. Sí, no. Rajada acá, Roberto, rajada acá. ¿Entendés? No sé ni para qué acepté ser tu novia. ¿Entendés? Así, no. Es que así a veces te pega. A veces una piensa en el divorcio, en todo. Una se replantea la vida en esos días. Increíble es. Vos sabés que hay veces que, por ejemplo, no sé, me está por bajar. Entonces yo ya empiezo y ya mi demencia se fue, salió del chat. Yo ya no puedo evitar enojarme por todo. Todo así me irrita, todo me parece injusto. ¿Entendés? Mi novio se olvidó de recargar agua al Michi y yo ya, no. A la mierda, todo yo. ¿Entendés? Así, ¿no? Histérica me pone. Ya no me quiero bajar. Ya no me quiero bajar del auto escuchando este tema, es tan interesante, dice nuestra querida oyente Ana Villalba. Gracias, Ana, por sumarte al tema. Todos los días estamos hablando a las 5. Es el bloque de Cotex, Ella Puede. Audio, tenemos audio.
2: No aclaré que la pasajera es mi esposa, pero sí, se enoja cuando lamo mi dedo después de comer la pizza y eso. Ahora voy a bajar la aplicación.
1: Me encanta, Cianga. Vos sabes que esos días, yo soy Argel premenstrual, no cuando me baja. Cuando me baja, me duele y estoy así como que off nomás. No quiero saber nada, no quiero saber nada de nadie. Yo no le molesto a nadie, nadie me molesta, punto. Pero el premenstrual sí me pone así muy Argel, muy... Y sabes que me molesta y es como parece que escucho más fuerte. Me molesta cuando mi novio come, mastica. Te juro que escucho más fuerte, Valo. Esos días escucho con detalle su saliva, cuando traga, todo, me pone nerviosa. ¿Y cómo que le ve todo el resto del mes, guau, yo así, mi amor hermoso, ¿querés comer pizza, mi amor? Y guau, ese día yo le digo, ¿podés parar? ¿Entendés? Totalmente, ¿no? Nos deja un poco loca el tema del periodo. Y después cuando dice, las mujeres son... ¿Y cómo no? O sea, decime un poco, si vos, Valo, por ejemplo, si te sangra una vez al mes y encima sos propicio a embarazarte, me vas a decir, ¿cómo no vas a ser un loco? ¿Cómo no vas a tener tus emociones a flor de piel? No, te juro. Además, dato importante también y cerramos acá con este tema. En la app vos podés linkearle a tu pareja. ¿Entendés? Sí, podés sincronizar. Tu pareja también descarga, entonces él va a tener obviamente perfil de pareja y sincronizan, entonces a él también le va a llegar las notificaciones y vos podés mandarle mensajitos desde tu app. Por ejemplo, estoy triste, quiero un abracito, quiero que me mimes más, no quiero que me hinches o no tengo ganas de hacer el amor, ¿entendés? Cosas así. ¿Ok? Todo para mejorar la relación entre hombres y mujeres. Hablando de emociones a flor de piel y mejorar las relaciones entre hombres y mujeres, se viene el evento que estábamos esperando. 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
0: Miau, miau. Y obviamente, para irnos al anfiteatro tenemos que tener muy buena conexión porque a veces se nos pierden los amigos. Sí. Ay, tenés que andar de niñero. ¿Dónde estás en la entrada? ¿Qué entrada? ¿Entendés? Así. 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
0: Nosotros llegamos al final del programa, mi Chinchi. Hoy fue un programa muy genial. A mí me gustó bastante. Gracias a ustedes por escribir, por involucrarse, por contar su testimonio. Me encanta, Codo. 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Guiño, guiño. Qué fuerte, César Ramírez. Tenemos audio, rápido.
2: Hola, Radio 7. Hola. Hola, ¿cómo estás, Ara?
0: Hola.
2: Siempre escucho tu programa.
0: ¿En serio, Gustavo?
2: Sí, me parece una persona muy, muy genial.
0: ¿Ah?
2: Con una... peculiaridad.
0: Sí.
2: Son muy interesante cómo planteas todas las cosas cuando hablas y todo eso, ¿verdad?
0: Gracias, Gustavo.
2: Tenés así algunos dones, son lo que yo veo, pareces así una actriz por ahí, una actriz de telenovela.
0: Me muero.
2: O actriz de película.
0: Manifestamos.
2: También. Te va a quedar bien.
0: Sí, yo estoy.
2: Realmente me gusta mucho tu personalidad. Es muy interesante, es muy... Siempre me hace reír tu forma de expresarte.
0: Me encanta. Es la idea.
2: Y
0: es eso, lo que quiero.
2: Me gusta mucho tu programa.
0: Oh.
2: Me gusta mucho cómo te expresas y cómo hablas sin pelo de la lengua. Está súper bien eso. Bueno, te deseo todo el éxito del mundo a la Santa Cruz.
0: Ay, Gustavo, querido.
2: Y también no olvides decirte que sos hermosísima. Dios mío.
0: No.
2: Y la tengo otra vez. Por favor, qué hermosura. Definitivamente, hermosura.
0: Gustavo.
2: Y hoy es mi cumple. Hoy voy a tomar un café frío. Pegaría.
0: Hoy es tu cumple.
2: Por si acaso nos regalan entradas por día de cumple, entradas para el cine.
0: Voy a ver. Mi querido Gustavo, voy a ver con Sandra García, obviamente. Gracias por tus palabras. Que los cumplas feliz, miau, miau, miau. Que te mimen muchísimo. Manifestamos, este es tu mes, amor, ni un día. La semana, el mes es tuyo, es tu cumpleaños, de tu sangre. Nosotros tenemos que irnos ya porque viene el last round, viene el mimado Fervo Garim. Sí. 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En controles, mi querido Arturo Valo Florentín. El equipo también conformado por Sandra García y Paulita Esteche. Esto fue Ella Jura en su edición jueves, jueves de TVT. Gracias, mis chinchines, por acompañarme y porque para mí ustedes me hacen más compañía. Les quiero mucho. Mañana nos vemos, nos mimamos, nos escribimos, nos escuchamos. Ere Erea en un episodio más de Ella Jura. Yo soy Ara Santa Cruz. Adiós.

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0: Antes de cerrar el día, hacemos la última parada. Resumen, música y compañía. Ara Rivas y Fer Bogarín. En Last Count.

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1: Hola, hola, hola, bienvenidos a Last Round, edición jueves. Esta semana sí que estuvo pasando volando, impresionante. Cada vez parece que se acelera todo, no sabemos. O capaz que ya está llegando ahí como el fin de semana, estamos haciendo la previa. Todo ya cambia, el mood también, la gente en el tráfico incluso se siente, así que anda manejando con paciencia nomás. Hoy vamos a tener la visita de Yanni Esteche. Vamos a ver cómo qué nos prepara este mes de agosto, cómo viene con la salud, cómo viene con el dinero, qué pasa con el amor. Todas las preguntas vamos a ir haciendo, así que anda preparando la tuya. ¿Sabes la mecánica? Es súper sencilla, tenés que mandarnos por mensaje nomás. 0986-710-177. Nos mandás una fotito tuya para que ella pueda conectar con la energía y le preguntás algo bien puntual. ¿Qué tengo que hacer, Yanni, para encontrar el amor? ¿O cómo me va a ir en el trabajo? ¿Qué es lo que tengo que cambiar para tener un aumento? Para que me algo, o sea, lo que vos quieras, pero que sea bien puntual, y ella te va a responder. 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Acá en Asunción lo tenemos a Balota. Allá en Encarnación está, como siempre, Oscar Romero haciéndonos también el aguante. Así que yo soy Fer Ugarín, listo para acompañarte en este operativo retorno hoy, jueves de Tarot, al aire de 107.7 y 93.3. Pero ahora estamos de canciones, así que subí el volumen y disfruta. Bienvenido.
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1: Kids, lo que está sonando al aire de 107.7 y también de 93.3. 31 minutos pasaron de las 6 de la tarde. Nosotros seguimos acompañándote en este jueves. Jueves de tarot al aire de 107.7 y también de 93.3. 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
1: 32 minutos de las 6 de la tarde. Hoy vamos a recibir a Yanina Esteche para que nos pueda decir qué nos depara el mes de agosto según el tarot. Me imagino que ya estás preparando tu pregunta, así que tiene que ser bien puntual. Nos mandas una fotito para que ella pueda conectar también con tu energía y le hacemos la pregunta. ¿Qué me falta para conocer al amor de mi vida? Hoy estoy seguro.

0: Líder es conductor de una empresa, es un viejo amigo que ustedes saben que a mí me gustan mucho las carreteras, los buses, los recorridos también. Entonces, él me enseñó los primeros pasos. Y ayer, con su esposa, nos recibieron en su casa. Fueron súper amables. Compartimos ese, el famoso encuentro del Día del Amigo. No sé cuántos años después, pero así que pasamos súper bien. Y este saludo, entonces, para mi querido líder Fernández, que me dijo que hoy ya va a viajar a Concepción. A las 23 y 15. Entonces, los que van a viajar a Concepción ya saben. Entonces, van a viajar en las mejores manos. 33 minutos de las 6 de la tarde. Momento de seguir escuchando canciones. Pero hasta las 8 te acompañamos. Esto es Last Round.
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1: 58 minutos de las 6 de la tarde y nosotros seguimos acompañándote, vayas a donde vayas. 0986-710-177, el teléfono para que te comuniques con nosotros. Hola. Ay, esperaba porque no conecté. Parezco nuevo. ¿Qué está pasando? Parezco nuevo. Ay, rewind. 0986-710-177, el teléfono para que vos te comuniques con nosotros. Hola.
2: Hablando de amor, te tengo que contar algo. Me dejé de Silvia.
1: No vas.
2: Estoy solo, así que algunas chicas se quieren.
1: No, pero Ana, pero esto no es Tinder.
2: Realmente, me dejé de Silvia, estoy solo.
1: Solo. Sabes que simplemente, bandido, vos podés estar soltero, pero jamás te voy a creer que estás solo. Jamás. A ver, por acá está también Tami. Hola, Tami, ¿cómo te va? Tami, parece que no llega hoy.
3: Oli, yo quiero saber cómo tengo que hacer para ganar más plata luego. Demasiado, por favor.
1: Dami, hay una plataforma, ¿cómo le dicen? La plataforma azul. Dicen que deja muy buen margen de ganancias. Puede llegar a funcionar. 0986-710-177. Hola.
4: Hola, Ferchu, bebé. ¿Cómo estás? Qué lindo escuchar.
1: ¿Verdad que
4: ¿Cómo
1: sí?
4: ¿Cómo andas, Ferchu? Yo creo que hay algo más importante que el amor.
1: ¿Cuál? ¿Qué cosa?
4: Yo creo que el sexo.
1: ¡No! Rodri, mi jefa está acá a mi lado, me va a retar porque no filtro ya a través los audios.
4: Importante de todo, che. Sin eso no somos felices.
1: Pero es una necesidad física, fisiológica. ¿Querés escuchar? No, y obvio, yo te tengo que habilitar acá. ¿Escucha? ¿Ahí? Ahí está. Esto decía lo
4: que... Hola, Ferchu, bebé. ¿Cómo estás? Qué lindo escucharte. ¿Cómo anda usted? Ferchu, yo creo que hay algo más importante que el amor, que el trabajo y la salud.
1: ¿Qué?
4: Yo creo que es importante de todo, che.
1: Muy bien.
4: Sin eso no somos felices.
1: Jefa, te prometo que voy a escuchar ya los audios antes. No me vaya a mirar así, por favor. Por acá nos saluda también Carmencita. Hola, ¿cómo están? En sintonía, camino a casa. Lindo jueves para predecir. Quiero saber algo del amor, dinero. A ver un poquito qué hay. Saludos, dice Carmen. Carmencita, parece que vamos a esperar la otra semana porque... Después le voy a contar lo que pasó. El tráfico. Hola.
5: ¿Cómo en tu reunión? Hola, pero ¿qué tal? ¿Cómo andamos? Che. Bueno, que pucha, ya usé todo ahora mis sueldos. Ya,
1: no puede ser. 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No puede ser. 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
1: Hola, Gus.
6: Hello. ¿Cómo están?
1: Excelente.
6: Yo lo que quiero saber es cómo puedo hacer para conseguir...
1: Me da miedo.
6: Un viejo extra mega multimillonario.
1: Gus.
6: Que sea fiel. No que me mantenga, pero sí que me complazca.
1: ¡No!
6: Compras, etcétera, etcétera. Pero sobre todo, énfasis en la palabra, mucho dinero y fiel.
1: Balota. Te voy a presentar uno, Balota. 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
1: Nos avisó la querida Yanni Esteche que tuvo un inconveniente camino a la radio, así que no va a poder llegar para hacer la predicción. Yo puedo también hacer algún tipo de predicción. Si es que tienen alguna, sí, vamos a hacer al toque. Si es que tienen alguna pregunta puntual y que yo pueda responder, lo voy a hacer sin inconveniente. Así como Tami, por ejemplo, que quería saber qué puede hacer para generar un poco más dinero, le hicimos la plataforma azul. ¿Le puede ayudar? No sabemos, ¿verdad? Hola.
5: ¿Qué tal? Fueron de entrada para el cine, ¿va? O sea, qué polla.
1: Nada,
5: eso,
1: no.
5: Wey, era ahí, por lo menos ese pororó con coca me hace no dormir sin comer.
1: Vamos a pensar tu situación, cucaracho mayor. Vamos a pensar tu situación. Pero mientras tanto, es momento de que sigamos disfrutando de muy buena música al aire de 107.7 y 93.3. Esto es Last Round. Hasta las 8.
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1: El mediocampista español Gavi demostró ser un hombre de palabra tras cumplir la insólita promesa que había realizado antes de disputar la Copa del Mundo de España en la final. Luego de consagrarse campeón mundial, el joven futbolista sorprendió a sus millones de seguidores en redes sociales al mostrar un radical cambio de imagen, luciendo el cabello teñido por completo con un llamativo color rosa fosforescente. Y un estudio publicado en una revista especializada generó un intenso debate internacional luego de la propuesta de una reducción gradual de la población mundial hacia el año 2200. Busca reducir los actuales 8.300.000 millones de habitantes a cerca de 4.000 millones. Los investigadores sostienen que esta medida es la principal vía para mitigar el cambio climático, frenar la pérdida de la biodiversidad y aliviar la presión sobre los recursos naturales del planeta.
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1: Por acá dicen, hola Fer, quiero ir a ver Spider-Man. ¿Tenés entradas para participar? Siempre te sigo. ¿Quién es? ¿Quién es? Adrián, tenemos entradas. Tenemos entradas para que vayan al cine. 0986-710-177, el teléfono para que se puedan comunicar con nosotros. Nos dejan entonces ahí qué película van a ir a ver y los tres últimos entonces ahí también. Pero para chismosear más, queremos saber qué películas van a ver. Muy buenas noches, lindo jueves, turno tarde presente, viento norte a full, dice. Puede ser, porfa, pipa para tabaco. Todo viento, dicen por acá. Che, Tony, están muy buenos tus chistes, Gerard. Muy buenos. Atención con esta noticia. Este fin de semana... O el siguiente es el Día del Niño. El siguiente, ¿verdad? El siguiente fin de semana es el Día del Niño. Y en la ciudad de Villa Elisa se está preparando para vivir como una jornada así en el marco de las celebraciones por el Día del Niño. Una comunidad está organizando un gran festejo que está previsto para el sábado 22 de agosto, una semana después del Día del Niño, que va a tener como principal atractivo un pastel, así pero de dimensiones extraordinarias. Decimos pastel porque nos gusta decir torta, pero puede ser también. Villa Elisa busca hacer, en este caso busca hacer historia con una torta gigante, 25 metros la torta, para todos los peques. Esta iniciativa contempla justamente preparar una torta de 25 metros de largo y un peso que en teoría tiene que alcanzar 400 kilos. 25 metros de torta, 400 kilos, impresionante. Este semejante despliegue gastronómico, obviamente la organización apunta a poder endulzar también la tarde de los chicos y compartir una merienda que sea por lo menos inolvidable, así, con más de 2.000 niños de la zona. Qué lindo evento entonces para que los peques también puedan disfrutar. Este evento busca no solo mirar o marcar por un hito del gran tamaño de la torta, sino también para poder crear un espacio de encuentro y festejo comunitario para poder agasajar a los más pequeños en su día. Spider-Man, dicen por acá. Rodri quiere ir al cine. 760 sus tres últimos. Y dice por las entradas al cine. Claro que sí. Hola, hola, anotado. Dice, porfa, para el sorteo. No voy al cine hace años. Estamos secos, dice. ¿Cómo van a estar secos 6 de agosto? Acabamos de cobrar. Algo, vamos a traerle otra vez al profe Javi para que nos pueda enseñar ahí de finanzas saludables. 007 entonces ya está participando. Por acá Killer dice Killer 494 para poder cenar. Pero Killer, ¿son las entradas al cine o qué vas a canjear ahí por una cena? Ay, dice Tony, dice, no sé para qué me anoto por la entrada, dice, no estoy interesado ni nada, pero me gusta escucharte. Soy masoquista, dice, no, parana. Ahora entendí el mensaje. Dice que no se anota por la entrada, que le gusta nomás escucharnos. Es masoquista. Y puede ser, cada uno elige cómo torturarse. 30 minutos de las 7 de la tarde. Participa por el par de invitaciones. Si se portan bien, se van dos. Dejaron dos acá. Entonces, 4 personas pueden ir al cine. Vamos a definir ahí con Balota a ver si le damos a una persona nomás o regalamos a 2 personas. Estamos ahí definiendo. Dejen qué película van a ver y nosotros vamos a definir después. 0986-710-177 el teléfono. Pero ahora, momento de escuchar canciones. Hasta las 8 de la noche hacemos juntos Last Round.
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1: Oficialmente la última ronda al aire de 107.7 y 93.3. Chevalo, yo ya estaba al aire hace rato. Ahora nomás, ¿verdad? Ahora nomás. A ver, dice... Hola, quiero ganarme las entradas para ir al cine. Mi terminación de cédula es 240. Dice Rosmary, quiero ver con mi hijo Spider-Man, por favor, por el Día del Niño. Claro que sí, ya estás participando. Hola, quiero entradas para el cine, porfa, quiero ver La Odisea. Che, mira qué buena peli. Yo eso justo le estaba diciendo acá a los chicos. Tengo pendiente La Odisea y tengo también pendiente Spider-Man. Necesito 8 horas por ahí para ver. Che, atención porque parece que se viene la lluvia. Tenemos que prestar mucha atención. Ahora mismo tenemos 24 grados de temperatura, la humedad está al 76%, los vientos en total calma y miedo, miedo. Pero hay aviso meteorológico para el oeste, principalmente de Itapúa, la zona de Misiones también. Se esperan lluvias con tormentas eléctricas moderadas a fuertes, también ráfagas de viento moderadas a fuertes y la probabilidad de caída de granizos, porque se está intensificando un sistema de tormentas sobre estas zonas. Entonces... favorece la ocurrencia de tiempo severo, así, pero de manera muy puntual en lo que resta de la tarde, noche y las primeras horas de mañana inclusive. Toda la región sur, entonces, en alerta. Bueno, ¿quién se lleva las invitaciones? Tengo dos. Esta que se vaya a ver La Odisea, luego sí o sí. Silvia 341, adentro. Igual mañana vamos a regalar más, chicos, así que no se desesperen. Sí, vamos a tirar la casa por la ventana. A ver, ¿quién más? Estaba por acá. Él dice que no. Vamos a regalar las dos últimas chicas que participaron. Rosmary y... Mirá, ya está grabando, ya está grabando. Ya está grabando el hater mayor. Voy a esperar el mensaje, a ver qué tiene para decir este individuo. Hola.
2: Era sobre Ferro. Oye, ma. Hola, chica, no malo. Takushilo. Me dejaste sin cenar. Me dormí así, no ya.
1: Pero yo te iba a regalar la entrada, Killer. No era. No tengo combo ahora. O sí. A ver qué dice. Radio 7 te invita a disfrutar del cine. Vale 2 entradas para cualquier función. Día, hora, 2D, 3D. No acumulable con otras promos, etcétera, etcétera. Ah, atención, porque dice válido hasta el 30 de agosto de 2026. Hoy estamos... ¡Ah! Un montón de tiempo tiene. A ver, hola.
3: Buenas noches al mejor programa. ¡Epa! De la noche, el mejor conductor.
1: El único.
3: El mejor programa de cocina, donde todo está cocinado.
1: ¡No! ¿Qué va a estar cocinado, Tony? No vayan a ser... ¿Cómo es? Disparatero, chica. No vayan a ser disparatero, no tenés que ser así. Hola.
4: Paco, no entiendo.
1: Hola, Mary, ¿cómo estás? Che, ahora se están prendiendo. Parece que va lo que vamos a hacer el programa hasta las 10. ¿Qué tal, fiestas? Ya va a llover, dice Valo, ya me tengo que ir.
2: No sé quién es el que envió el audio, pero ahora es mi café.
1: ¡No! Che, ya van a armar un sindicato. ¿Sabes qué? Te prometo, Killer, mañana ya una invitación así, sin sorteo, así para que digan, hija, qué regalado ese fue. A ver, dice por las entradas, Stephanie, vos sabés que ya acabo de regalar, Stephanie. Se llevaron, ¿cómo se llamaba? Acá está, Silvia 341 y Rosmary 240. Una quiere ir a ver Spider-Man con su hijo, válido, me gusta. Otra quiere ir a ver La Odisea. Capaz en una de esas nos encontramos también ahí, hacemos, ¿cómo era? Cine Party. Sí, mira, Balota está mirando su reloj. Ya nos vamos. No quería luego ir la pichada. No, mañana vamos a tener, chicos. Mañana vamos a tener otra vez. Pasa que dos nomás me dejó Sam. Hola.
2: Coincidentemente, las dos se apellían Bogarín.
1: ¡No!
2: ¡Qué loco!
1: No, pero no es así, chicos, no es así. Chevalo, nosotros ya no íbamos a ir y tenemos todavía que pagársela. ¡Qué loco! ¿Cómo sos así? Me apurá todo al pedo, hijo. 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
1: Ah, eso tenemos que practicar, Valo. Ahora sí, vamos a hacer. 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Invita.
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1: Se va un chiquitito más rápido ahí, va. Gracias, dice Silvia. ¿Cómo retiro los vales? Te vamos a dejar en portería de la radio. Pariri 834, casi cada zapato. Te vamos a pasar también ahí enseguida por mensaje. Entonces, directamente con tu cédula. Si está todavía Don Juanca, le decís, hola, Don Juanca, gané el programa. Gané entradas en el mejor programa de la noche. Y Don Juanca te va a decir, ah, sí, es el único que hay. Así nomás. 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
1: Hasta aquí todas las emociones. Gracias, Balota, acá en los controles en Asunción. Gracias también a Oscar Romero, que está allá en la Perla del Sur. Gracias 107.7, gracias 93.3. Yo soy Fer Bogarín. 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Nos encontramos mañana a las 6. Nos vamos. 8 de la noche en punto. Se quedan con la mejor música al aire de 107.7 y 93.3. Chau, chau.
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